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2: 20 horas, 30 minutos.
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2: Son las 21 horas.
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1: Se recomienda a los ciudadanos de que este es un tema típico de lo que llamemos nosotros lanceros o descuidistas, que la persona está tranquilamente hablando por celular y estos, al ver la distracción que tienen, arrebatan este celular. Entonces lo que tendrían que hacer ellos es pararse un momento, arrinconarse tal vez hacia la pared y contestar su aparato celular. Una vez que acaban de contestar su llamada, guardar en un lugar seguro, ¿no? Y con relación a los bolsos, muchas veces estos descuidistas se dan a la tarea de distraer a la persona e inmediatamente arrebatar esta prenda que tiene especialmente la mujer. Entonces, siempre estar con el bolso apretado al pecho y que de alguna manera no exhiba que tiene algo de dinero, que no exhiba que tiene contenidos de valor.
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3: Bienvenidos al Integrador. Esto es el Integrador a través de los 640 en amplitud modulada y a través del internet en www.radiointegracion.com. Damos inicio a las informaciones. Educación de La Paz amplía 15 minutos el horario de invierno por bajas temperaturas. Mediante un comunicado, la Dirección Departamental de Educación La Paz anunció la ampliación del horario de invierno por 15 minutos adicionales para establecimientos educativos públicos, privados y de centros de educación especial. La medida surge ante el incremento de casos de infecciones respiratorias. A ello se suma el descenso de temperaturas pronosticadas por el Servicio Nacional de Meteorología e Hidrología para los próximos días. Se dispone la ampliación del horario de invierno a partir del 23 de junio de la presente gestión. Se establece el ingreso 15 minutos adicionales después del horario habitual de invierno en el turno de la mañana. La salida será 15 minutos adicionales al horario habitual de invierno en el turno de la tarde y noche, señala parte del comunicado. Con la disposición del horario de invierno será 45 minutos en total, ya que inicialmente se instruyó 30 minutos tanto en el ingreso como en la salida de los escolares. Es decir, que el horario de ingreso a clases para los estudiantes del turno de la mañana será 8:45 y para los del turno de la tarde salida será 45 minutos antes del horario habitual. El instructivo rige en los niveles de educación inicial en familia comunitaria, primaria comunitaria, vocacional, secundaria comunitaria, productiva y centros de educación especial. Se instruyó además realizar el filtro de aula para detectar casos de estudiantes con sintomatología respiratoria, tales como los de rinorrea, fiebre u otros signos relacionados, para ser remitidos inmediatamente a su domicilio para su recuperación. Además, se ratificó la flexibilidad en la vestimenta de los escolares, quedando estrictamente prohibida la exigencia del uso obligatorio del uniforme escolar reglamentario, debiendo permitirse y promoverse el uso de ropa abrigada adecuada a las bajas temperaturas. Asimismo, lo instructivo de la Dirección de Educación prohíbe las actividades al aire libre en horas extremas. Señala que deberán suspender desfiles, formación y actividades de educación física u otras actividades al aire libre antes de las 10 y después de las 16:30. La finalidad es evitar la exposición prolongada de las y los estudiantes a bajas temperaturas, corrientes de aire frío e inversión térmica, añade el instructivo.

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Continuamos con más informaciones. Evo declara cuarto intermedio en el conflicto y dice no es rendirnos. El líder de la Federación del Trópico de Cochabamba, Evo Morales, y su cúpula dirigencial anunciaron este lunes su decisión de determinar un cuarto intermedio en sus medidas de presión. El anuncio se da cuando la Federación del Trópico mantenía los bloqueos de caminos pese a que la COP y los campesinos de La Paz los habían suspendido. Los dirigentes tomaron la decisión de una reunión de emergencia en medio de reproches a los dirigentes de otras organizaciones, a quienes acusaron de venderse al gobierno. Entiendo perfectamente la decisión tomada de la CIF Federación del Trópico de Cochabamba, con mucho respeto, compañeros que son disciplinados en esta lucha junto a otros sectores. Sin embargo, por ahora un cuarto intermedio. No es rendirme, pero la gran ventaja que tiene las seis federaciones es que nunca nos vendemos y nunca nos van a vender, siempre unidos, manifestó Morales. Se verá que la COP tenía ganada esta batalla, pero sospechosamente defraudó la población. Nuevamente, compañeros que me escuchan, compañeros de base, especialmente del trópico, en consenso debatimos, analizamos brevemente, rápidamente este cuarto intermedio frente a la coyuntura política. Nada más, muchas gracias, ratificó. Durante el conflicto, Morales manifestó que la solución era realizar elecciones en 90 días. Recientemente, sin embargo, negó que haya pedido la renuncia al presidente Rodrigo Paz. Vamos con más información y es criminal, no lo vamos a permitir. Vocero responde a Evo y su advertencia en tomar la planta eléctrica. Vocero presidencial José Luis Gálvez expresó este lunes su rechazo a las declaraciones de Evo Morales, que advirtió con tomar una planta de generación eléctrica en caso de que continúen los cortes de energía en el trópico de Cochabamba. El amenazar con cortar el agua, ¿es un acto criminal o no? Es criminal y tenemos que ser claros en decirlo. No podemos seguir socapando amenazas ni comportamientos criminales justificados bajo el manto que quiera, política, reivindicación o lo que fuese. Entonces no será permitido y poco a poco los planes de seguridad de Estado se aplicarán en todo el territorio nacional, afirmó Gálvez. No hay nadie que esté por encima de la ley y todos los que hayan cometido delito tienen que rendir cuentas ante la ley y ante el pueblo boliviano, agregó. En el contexto de los bloqueos y de los hechos de violencia, Gálvez culpó a Evo por este accionar. Los responsables son aquellos que han promovido este tipo de acciones y es lamentable que ese ha sido el comportamiento político y justificado de muchas maneras, afirmó. Más informaciones y Cocalero levanta el bloqueo en el Chapare y el país recupera la transitabilidad. El país recupera la normalidad con el restablecimiento de la transitabilidad en las carreteras. En tercer día de vigencia del estado de excepción, los cocaleros del trópico de Cochabamba determinaron ingresar a un cuarto intermedio en los bloqueos que mantenían en el Chapare, con lo que las rutas quedaron expeditas. El anuncio se conoció a las 18:30 y fue comunicado por el expresidente Evo Morales a través de una transmisión en redes sociales. El líder cocalero aclaró que la decisión no significa el fin de las movilizaciones. Entiendo perfectamente la decisión tomada por las seis federaciones del trópico de Cochabamba. Por ahora un cuarto intermedio no es rendirnos, afirmó Morales. Al respecto, el vocero presidencial José Luis Galve calificó como una derrota la determinación de Morales y sus seguidores. Cuando se aplica la norma, los violentos quedan solos. Y de hecho, lo que hoy vemos en el cuarto intermedio declarado en el Chapare, con la presencia del señor Morales, es justamente un testimonio de la soledad de la derrota, indicó la autoridad. El pueblo boliviano lo derrotó al no caer en la violencia y respetar la constitución y las leyes, agregó Gálvez. Antes había informado que Bolivia estaba retomando paulatinamente sus actividades habituales. Este lunes, al igual que el fin de semana, efectivos policiales y militares continuaron con las tareas de despeje de vías y retiro del material utilizado
para interrumpir el tránsito, particularmente en la vía que conecta Cochabamba con el occidente del país. Durante uno de los operativos, el policía Gianmarco Ticona resultó herido por la explosión de un artefacto en la localidad de Yavini. Por su parte, el ministro de la Presidencia, José Luis Lupo, calificó como positivo el balance de los primeros días del estado de excepción. Destacó la recuperación paulatina de la carretera y la ausencia de enfrentamientos violentos de consideración durante los operativos de las fuerzas del orden.

0: Más informaciones, Yapacaní levanta el bloqueo y Santa Cruz queda con todas sus vías expeditas. El gobernador Juan Pablo Velasco llegó la noche de este lunes hasta el municipio de Yapacaní y logró suscribir un acuerdo con la dirigencia de la Federación Choré, que mantenía un bloqueo en el kilómetro 50 de la carretera Santa Cruz-Cochabamba en la zona de Campo Víbora. La autoridad departamental dijo que tras la suscripción del acuerdo se levanta inmediatamente el bloqueo y que ahora solo queda cumplir con los compromisos asumidos. Vamos a empezar a cumplir todas estas peticiones que, para ser sinceros, son cosas bastante justas. Lo más importante es que todo se puede solucionar dialogando, hablando y trabajando, dijo Velasco. Los movilizados entregaron al gobernador cruceño un pliego de demandas dirigido al presidente Rodrigo Paz, pero la autoridad departamental se comprometió a atender los pedidos que corresponden a su administración. Yapacaní era el único punto de bloqueo aún activo en el departamento de Santa Cruz y ahora todas las carreteras de esta región quedan expeditas. Aquí lo importante es que yo soy el gobernador de todo Santa Cruz, no soy solamente gobernador de una parte, ni de una provincia, ni de un municipio. Siempre que quieren hablar conmigo voy a estar. A veces se tarda mucho, a veces se tarda poco. Ahora me agarraron un feriado, así que me vine directo. Pero si no hubiera sido el feriado, igual estuviéramos acá, señaló Velasco en el comienzo del diálogo. Enfatizó que todos los cruceños y los bolivianos tenemos que entendernos hablando. Pero para mí es un placer y un honor acelerar algunas cosas y solucionar algunos problemas. Cuenten con la palabra de que este pliego petitorio, las atribuciones que son de la gobernación de Santa Cruz, van a ser solucionadas en tiempo y forma, de manera inmediata, anunció.
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0: estamos con más informaciones. El secretario general de la OEA señala que bloquear bienes esenciales no es forma aceptable de protesta.
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1: Se recomienda a los ciudadanos de que este es un tema típico de lo que llamamos nosotros lanceros o descuidistas, que la persona está tranquilamente hablando por celular y estos, al ver la distracción que tienen, arrebatan este celular. Entonces lo que tendrían que hacer ellos es pararse un momento, arrinconarse tal vez hacia la pared y contestar su aparato celular. Una vez que que acaban de contestar su llamada, guardar en un lugar seguro, ¿no? Y con relación a los bolsos, muchas veces estos descuidistas se dan a la tarea de distraer a la persona e inmediatamente arrebatar esta prenda que tiene especialmente la mujer. Entonces, siempre estar con el bolso apretado al pecho y que de alguna manera no exhiba que tiene algo de dinero, que no exhiba que tiene contenidos de valor.
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2: Continuamos con informaciones. El secretario general de la OEA señala que bloquear bienes esenciales no es forma aceptable de protesta. El secretario general de la Organización de Estados Americanos, Albert Randin, expresó su apoyo a las autoridades electas en Bolivia y condenó los bloqueos. Consideró que obstaculizar bienes esenciales y asistencia humanitaria no debe considerar como forma aceptable de protesta. Un funcionario internacional se pronunció luego de más de 50 días de bloqueos de caminos que afectaron el abastecimiento de alimentos y combustible, principalmente en las ciudades de La Paz y El Alto. Los piquetes fueron promovidos por dirigentes que pedían la renuncia del presidente Rodrigo Paz. La Secretaría General condena los bloqueos recientes que afectan el tránsito de bienes y servicios necesarios y urgentes, incluyendo combustible, medicamentos y otras necesidades de la población, dice el comunicado. Hemos señalado que si bien se protege el derecho a la protesta pacífica, las acciones que obstaculizan la circulación de bienes esenciales, servicios y asistencia humanitaria socavan los derechos de la población y no deben considerarse formas aceptables de protesta.

Vamos con más informaciones. Y tras el trabajo de limpieza de la ruta La Paz de Desaguadero, queda completamente expedita. El ministro de Defensa Ernesto Justiniano Urenda y de Gobierno Marco Antonio Oviedo confirmaron este lunes que desde Desaguadero que la carretera que conecta La Paz con la frontera peruana se encuentra completamente expedita. Tras las tareas de limpieza y rehabilitación de la vía ejecutadas por efectivos militares, policiales y maquinaria pesada de la Administradora Boliviana de Carreteras. Ambas autoridades junto con el alto mando militar encabezaron una caravana militar policial que recorrió la ruta para verificar las condiciones de transitabilidad y constatar que los trabajos de limpieza y despeje de escombros fueron concluidos con éxito en toda la carretera. Estamos en la puerta de Desaguadero, no solamente ya no hay bloqueo, sino que se ha procedido a la limpieza de las... Fuerzas Armadas, a través del Regimiento Lanza y la Base Naval de Huaqui, realizaron desde tempranas horas un trabajo coordinado junto a la maquinaria de la ABC para concluir el despeje de la carretera, informó el ministro Justiniano. El año nuevo andino en Tiwanaku cae de 15.800 visitantes y la actividad económica se desploma. La celebración del año nuevo andino amazónico del Chaco 5534 en Tiwanaku registró una drástica caída de visitantes debido a los bloqueos de camino. La asistencia pasó de entre 10.000 y 15.000 personas de años anteriores a solo 800 este año. Situación que derivó en el desplome de la actividad económica vinculada al principal evento turístico y cultural del municipio. El centro de Calasasaya aproximadamente

artesanos, hoteleros, gastrónomos, transportistas y comerciantes del municipio. Este año calculó que no habría superado los 100.000 bolivianos. Se ha movido algún cierto monto económico, pero no debe pasar ni de los 100.000 bolivianos. A comparación de los 10 millones de bolivianos que había, la afectación es abismal, lamentó.

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1: Se recomienda a los ciudadanos de que este es un tema típico de lo que llamemos nosotros lanceros o descuidistas, que la persona está tranquilamente hablando por celular y estos, al ver la distracción que tienen, arrebatan este celular. Entonces lo que tendrían que hacer ellos es pararse un momento, arrinconarse tal vez hacia la pared y contestar su aparato celular. Una vez que lo que acaban de contestar su llamada, guardar en un lugar seguro, ¿no? Y con relación a los bolsos, muchas veces estos descuidistas se dan a la tarea de distraer a la persona e inmediatamente arrebatar esta prenda que tiene especialmente la mujer. Entonces, siempre estar con el bolso apretado al pecho y que de alguna manera no exhiba que tiene algo de dinero, que no exhiba que tiene contenidos de valor.
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Continuamos con más informaciones aquí en El Integrado. El Ministerio Público de La Paz comenzó la investigación por el deceso de una mujer que habría sido agredida por su pareja, Adam. En este caso suman en el país 43 víctimas de feminicidio. De acuerdo con los indicios preliminares, la víctima identificada como Bianca, de 26 años, falleció el 21 de junio, luego de permanecer internada en el hospital de clínicas. La agresión se habría producido el 19 de junio en un domicilio en la zona de Jichupaya, Alto Sopocachi, de la ciudad de La Paz. Según las investigaciones, el sindicado le habría propinado múltiples golpes y posteriormente la trasladó en estado crítico a la sala de emergencia del centro médico donde fue aprehendido. La autopsia médico-legal estableció como causa de muerte una lesión del centro encefálico superior, hematoma subdural y hemorragias subaracnoidea, además de traumatismo cráneoencefálico cerrado. Una vez que tomó conocimiento del caso, la Fiscalía inició las investigaciones y actualmente se realiza la recolección de elementos de convicción para garantizar que el presunto feminicida sea sometido a la justicia conforme establece la ley. Con este nuevo caso de feminicidio se tienen reportados 43 casos de feminicidio en Bolivia. La Paz concentra la mayor cantidad con 17 casos, Santa Cruz con 8, Cochabamba 6, Oruro 5, Chuquisaca 2, Potosí 2, Tarija 2 y Beni 1.

0: Vamos con más informaciones. Incendio en el parqueo del centro de Oruro deja 3 vehículos y 3 motocicletas dañadas. Incendios registrados la mañana del domingo en un parqueo del centro de Oruro provocó daños materiales en al menos 3 vehículos y 3 motocicletas, sin que se reportaran personas heridas. El hecho se produjo en instalaciones de la Sociedad de Socorros Mutuos de Artesanos, ubicado sobre la calle Sucre, entre Soria, Galvarro y La Plata. Las llamas generaron alarma entre vecinos y comerciantes del sector, quienes intentaron controlar el fuego mientras llegaban los equipos de emergencia. Efectivos de la Dirección Departamental de Bomberos Calama intervinieron en el lugar y lograron sofocar el incendio antes de que alcanzara inmuebles cercanos, evitando mayores afectaciones en una zona altamente concurrida de la ciudad. Tras controlar la emergencia, la policía inició las investigaciones para determinar el origen del siniestro y establecer las circunstancias en las que se produjo el fuego. Más información, y Brasil indaga posible megacargamento de droga escondido en madera procedente de Bolivia. Una operación conjunta entre autoridades de Brasil, Estados Unidos y Bolivia permitió detectar un presunto esquema de tráfico internacional de drogas que utilizaba cargamentos de madera para ocultar cocaína en su estructura. El hallazgo se produjo durante la denominada Operación Escudo de Madera, ejecutada por organismos brasileños en coordinación con la Aduana Nacional de Bolivia y agencias estadounidenses. Como resultado, fueron interceptados 8 camiones que transportaban unas 260 toneladas de madera. Según el Servicio Federal de Impuestos de Brasil, las primeras pruebas realizadas sobre el material dieron resultado positivo para cocaína. De confirmarse mediante los análisis forenses en curso, el volumen de droga oculto podría oscilar entre 20 y 50 toneladas, lo que convertiría el caso en una de las mayores incautaciones registradas en la región. Hasta aquí las informaciones del Integrador. Que tengamos el resto de jornada. Continúe con la programación de Integración.
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0: 8 de la mañana, sí, 8 de la mañana con 26, minutos. Bueno, y ese un de esta mañana, sí, estamos al inicio de una nueva semana, una nueva jornada, pero por el feriado que tuvimos el día de ayer, bueno, pues estamos empezando martes. Y así rapidito el día de mañana, mire, ya va a ser mitad de semana.
1: Vamos siendo como hoy, no sé si después de amanecer vamos a sentir la...
0: Bueno, y ese un de la mañana, bueno, pues que vaya a esa respiración que tenemos que hacer, le digo, de inflar más el pecho, ¿verdad? Cuanto más pueda inflarlo al inhalar aire, ¿sí? Hinche el pecho y luego al momento de exhalar como si estuviera silbando para expulsarlo.
1: Yo no sé lo que es.
0: Repetir esta acción unas 5 veces en la mañana. Quizá usted está todavía aún en cama, está haciendo bastante frío.
1: Yo no sé mañana, yo no sé mañana.
0: Sí, pero bueno, las actividades para realizar todos los días, bueno, pues son motivos para todos, ¿verdad? Para despertarse, no importa, esté haciendo frío. Sí, a pesar de que con el vasito de agua que se va a tomar en la mañanita en ayunas, bueno, pues ya, con eso va a calentar un poquito el cuerpo. Cualquier bebida caliente, ¿sí? Cualquier bebida caliente que usted se tome, bueno, pues eso le va a ayudar a que pueda calentarse, ¿verdad? En la mañanita, sí, cuando está haciendo bastante frío. Pero, bueno, si usted está realizando actividades como, por ejemplo, a ver, que entra y que sale, ¿verdad? De un lado, que entra a un lado, que sale, va al otro lado, que... Ay, antes de salir, sí, siempre mamá, papá, siempre están realizando algunas cositas antes de salir de casa. Bueno, hay en algunas unidades educativas que recién, sí, recién están volviendo hoy a las clases presenciales, aunque otras ya la anterior semana ya estaban en las clases presenciales. Está aplicando el horario, sí, el horario de invierno, sí, porque usted en la calle habrá podido observar que esas aguas que no sabemos de dónde llegan a veces, ¿verdad? Bueno, están prácticamente congeladas a hielo. Bueno, y le habíamos mencionado que justamente por la llegada del niño, sí, por la llegada del niño, los fríos o el sol o las lluvias o el granizo o bueno, o la nevada que tenga que llegar, bueno, va a ser con más intensidad. Incluso lo habíamos mencionado que se trata de un, ¿verdad? Se trata de estos días de lluvia en otros países, que no solamente está haciendo frío acá. Bueno, pues salga prácticamente a las calles, sí, salga a las calles para que esto, estas lluvias, le digo, prácticamente los vean ellos como... A ver, como un diluvio. Y es que eso es la llegada del fenómeno del niño, a veces con lo que dicen con el fenómeno de la niña también. Bueno, pues hacen que, bueno, estas lluvias sean, le digo, sí, sean cada día, cada vez más, cada año más, que estas lluvias tengan más agua, que lleguen más cargadas de agua. Bueno, si hablamos del clima la pasada semana, bueno, sí, pues el oriente prácticamente allá, ¿verdad? Estaba con lluvias, tormentas eléctricas, cielos nublados. Una diferencia de este otro lado, del occidente, ¿verdad? Que tenemos cielos despejados, a veces un poquito nublados, pero despejados, pero igual, el frío se siente. Bueno, y para ello, ya sabe, la vitamina C. 8 de la mañana con 30 minutos, estamos acá en Que Viva la Mañana por Integración. Permítanos hacer esta brevísima, sí, brevísima pausa y luego volvemos con más.
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4: Son las 8 de la mañana, 30 minutos.
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Bueno, un alivio, decimos un alivio, porque algunos productos, sí, de la canasta familiar, sí, ya prácticamente ya rebajaron de precio. Bueno, siempre la semana pasada, antes de que inicie el diálogo, se recuerda que dijimos acá en la radio, hagamos conejitos o pidámosle al de arriba, porque parecía, le digo, que estábamos en un callejón sin salida. Pero siempre decimos también que al final, le digo, al final siempre hay una luz, al final del camino siempre hay una luz, le digo, que se llama la luz de la esperanza. Y es cierto, había muchas personas que estaban ya prácticamente desesperadas con esta situación, porque no solamente le ha afectado al bolsillo, sino también se habla de la salud mental. Hay algunas personas que no pueden o no saben manejar sus emociones, y a veces le digo, esto también es impredecible, ¿verdad? Puede ser que un día usted esté bien, le digo, ¿no?, con todos los ánimos, y de repente, así de la nada, le digo, puede empezarle a preocupar todo lo que está sucediendo. Bueno, hay diferentes tipos de personas, por eso decimos que cada uno de nosotros es un mundo y aparte, ¿sí? Parecía que no iba a haber solución, otros ya se estaban imaginando muchísimas cosas, ya estaban diciendo cosas, pero miren cómo ya, aunque, bueno, sabemos que si hablamos de economía, ahora sí, le digo, ahora sí ha debido tocar todos los bolsillos hablando de economía, pero porque todos esos ahorritos que usted los tenía, quizás los tuvo que sacar para poder alimentarse. Y bueno, estamos, miren, hoy día martes 23 de junio, muchos quizás, le digo, tal vez, algunos todavía, le digo, quizás en barrios alejadísimos, lo que hacen tal vez es, esta noche de San Juan justamente, le digo, porque hoy es 24 en la noche, ¿verdad? Y lo que se acostumbraba a hacer, bueno, es para, se dice que será la noche más fría, pero a ver, el Cenami ya ha pronosticado otras cosas, pero siempre se hacían las famosísimas fogatas, ¿verdad? Pero hace muchos años ya que eso ya está prohibido justamente por la contaminación del aire, ¿verdad? Pero de igual forma, el día, a ver, mañana es miércoles y vamos a ver a lo lejos, porque se puede observar, ¿verdad? Porque hay una como corona, le diríamos así, alrededor de que se va apostando ahí, alrededor donde están las montañas, y desde donde usted pueda verlo, va a ver tal vez quizás algo de nubosidad, pero no es nube, sino es el humo que subió arriba y luego está bajando y se ha apostado ahí. A ver, mañana estaremos también observando eso. Hay mucha gente que ya ha tomado conciencia, aunque algunos a la fuerza, porque si le pescan haciendo una fogata, bueno, pues usted ya sabe la sanción que va a tener. Y bueno, y hablando un poquito, a ver, de lo que es por ejemplo, hoy, que nosotros así lo conocemos cada 24 de junio. Pero en realidad, a ver, ¿qué es lo que se celebra? Porque como nosotros le decíamos, hacemos eso, ¿verdad? Hacíamos fogatas, ¿por qué? Porque era la noche más fría y eso desde pequeñitos eso es lo que sabemos. Bueno, le contamos que hoy se celebra la festividad de San Juan Bautista, ¿sí? Su conmemoración principal tiene lugar cada 24 de junio, o sea, hoy después de las 12, ¿verdad? Cuando pasemos un poquito de las 12 y ya va a ser día 24 de junio, marcando el nacimiento de una de las figuras centrales del cristianismo y el profeta que bautizó a Jesús en el río Jordán. La fecha y sus tradiciones se explican por los siguientes motivos. Hablando del eje religioso, la Iglesia Católica estableció esta fecha por ser exactamente, sí, son exactamente porque cada 24, y si hablamos de fin de año, el 24 de diciembre, ¿qué es lo que celebramos? La Navidad. Pero aparte de la Navidad es el nacimiento del niño Jesús, ¿verdad? Y justamente hablando de este eje religioso, la Iglesia Católica estableció esta fecha por ser exactamente 6 meses antes de la Navidad,
o sea, antes del nacimiento del niño Jesús, cumpliendo así con los relatos bíblicos. Eso es en cuanto al eje religioso, ¿no? También hablando de otras tradiciones, podemos hablar del origen pagano. Coincide históricamente con el solsticio, el de verano en el hemisferio norte y el de invierno en el hemisferio sur. Ahí creo nos encontramos nosotros, ¿verdad? Antiguas culturas celebraban estas fechas encendiendo grandes hogueras para rendir culto al sol, para pedirle fertilidad y renovar las energías. Ahora, si hablamos de las costumbres locales, el cristianismo fusionó estas tradiciones por lo que la víspera, o sea, la noche, hoy 23 de junio al 24 de junio, justamente como le decíamos, de 12 y un poquito más, es famosa por el encendido de fogatas y rituales de purificación a través del fuego y el agua. En zonas como nuestro país, como Bolivia, tradicionalmente la celebración gira en torno a reunirse en familia, alrededor de las fogatas, degustar platitos típicos y consumir embutidos. O fogatas que hoy en día están reguladas por el cuidado ambiental.

Bueno, hoy 23, sí, 23 de junio, entonces, según el eje religioso, ya sabe, están festejando la Iglesia Católica porque son justamente 6 meses, dice, 6 meses antes de la Navidad. Y bueno, acá donde nosotros nos encontramos, bueno, pues celebran estas fechas encendiendo, dice, grandes hogueras para rendirle culto al sol. Y justamente ese feriado extendido que tuvimos este fin de semana fue pues por el verdad, por la llegada y por el festejo del Año Nuevo Amazónico Andino. Bueno, y como acá, sí, acá en el Alto, en La Paz y en toda Bolivia está prohibido hacer fogatas. Y pero desde el día de ayer le contamos que ayer el lunes, que era feriado, bueno, pues la ceja o estos lugares donde acostumbran a reunirse las personas para hacer sus compras, porque bueno, en esta temporada también en las nochecitas en algunos sectores se hicieron ferias nocturnas, quizás se van a seguir manteniendo, a ver, veremos hasta cuándo, pero le contamos que el día de ayer, bueno, la gente sí estaba haciendo fila, sí estaba haciendo, ¿sabe fila dónde? Para comprar salchichas, sí, salchichas. Y no sé, hay tantas marcas que tenemos acá, claro, las que están legalmente ahí con nombre, por ejemplo, a ver, Torito, lo que otra vez podemos encontrar, creo que es La Española. O hay también salchichas de esta cadena de supermercados que es del Hiper Maxi. Luego tenemos de Stege, ¿no? Bueno, y hay otras salchichas que no están autorizadas, ¿sí? Para ser vendidas, pero bueno, el día de ayer había una fila inmensa y el día de hoy, yo suponemos que también va a ser lo mismo, le digo, hay mucha gente que está comprándose los pancitos, ¿sí? Justamente los pancitos, las salchichas, otros las papitas tostaditas, ya que venden las papitas fritas así delgaditas, ¿verdad? Ahí que ya lo venden en la calle, o los maíces amarillos, que también otros acostumbran, el repollito también, ¿no? Justamente para esperarnos esta noche, el 24 justamente, u otros antecitos, ¿no? Pero ya esto ya prácticamente es una tradición, ¿verdad? Si antes usted encendía fogatas en la noche, bueno, pues ahora tiene dentro en casita, ¿no? En familia, usted puede allí degustar los famosísimos hot dogs, perros calientes o panchitos, como quiera llamarlos. Bueno, y también aprovecharon, le digo, quizás esta jornada, a la jornada también de ayer, para cerrar el paso en este sector de la avenida Raúl Salmón, entre calles, a ver, bueno, toda, casi en donde es la calle 2, ¿verdad? Pero empezando de ahí hasta abajo, prácticamente estaba cortada la circulación vehicular. Justamente, ¿por qué? Porque, bueno, pues se postaron en este lugar, al centro, siempre de la calle, donde circulan las movilidades, ahí las caseritas que están ofreciéndoles no solamente pan, no solamente salchichas, sino también otros productos que, bueno, pues aprovechan para que la gente que sale, bueno, pues a veces al paso, ¿verdad?, es la que compran algunos productos. Pero eso sí, los pancitos también hay de todas las empresas, ¿sí?, aunque algunas ya dejaron de producir, como por ejemplo, quizás otros apostaban por comprarse los pancitos de San Luis, ¿sí? Porque eran quizás más ricos. Bueno, y los pancitos hay también de diferentes marcas, están en 11, 12, otros están vendiéndolo en 13. Bueno, y también, sí, sabemos que están prohibidos los juegos artificiales, pero podemos ver, ¿no? Porque también es característico de esta noche que, bueno, pues los niños agarren sus chispitas, sus famosísimas chispitas, ¿verdad? No solamente chispitas, sino también hay otros juegos, más, y ahí hay otros, como por ejemplo los gallitos, ¿no? Hay otras, las que dicen matasuegras, estas cositas que
También, bueno, pues algunos acostumbran comprar, aunque también esto está prohibido. Pero, ay, le digo, sí, hay esas chispitas, las famosísimas chispitas que encienden, le digo, esta noche. Y bueno, y este tipo de eventos son eventos culturales también, ¿verdad? Porque son ya tradiciones que se vienen siguiendo de año tras año. Bueno, hacen también que la economía, hablando de la economía, o sea, circule, o sea, haya más circulante en todo el país, ¿no? Porque el hecho de que la caserita venga a vender algo, los otros ya, como le decíamos el día de ayer, había una fila inmensa, larguísima, en este sector de la avenida Raúl Salmón, donde hay una agencia de Torito, allí, y también alrededor, le digo, las señoras que también están vendiendo otro tipo de salchichas, otros están vendiendo chorizos. O sea, hay diferentes formas a veces uno de recibirnos esta noche de San Juan. Bueno, y ya le habíamos explicado un poquito, sí, cuáles son los motivos, hablando de costumbres locales, origen pagano, ¿no? Y el eje religioso.

Y no solamente se celebra acá esta noche de San Juan, sino también allá en España, sí, también festejan. ¿Y dónde lo hacen? No sé si allá seguirán ahí igual encendiendo fogatas justo en las playas. Bueno, donde la gente se reúne también ahí para encender estas fogatas grandes, no sabemos, pero si se seguirá haciendo, porque también en este sector lo hacían y alrededor la gente se ponía. Es como, a ver, al hacer una fogata, a ver si nos imaginamos un poquito, es como si fuera el sol, ¿verdad? Sí, el sol y alrededor toda la gente que quizás otros incluso le ponen música o empiezan a bailar, a rondar, le digo, ¿no? Porque se están acercando un poquito más a esta fogata, bueno, pues para que les pueda calentar, lo mismo que sucede, le digo, aquí en el universo, en nuestro sistema solar. Todos los planetas giran alrededor del sol. Bueno, allá en España también le conté.

Unidades encendían grandes fuegos para rendirle culto al sol y pedir prosperidad, fertilidad y protección para las cosechas. La tradición nació siglos antes de la expansión del cristianismo en Europa. Los pueblos antiguos celebraban el momento del año con más horas de luz mediante hogueras, que simbolizaban la fuerza del sol y la renovación de la vida. Con el tiempo, la iglesia incorporó estas costumbres populares y las vinculó al nacimiento de San Juan Bautista, fijado el 24 de junio.

Bueno, y algunos que van diciendo, ¿verdad?, que el día de hoy, otros lo que hacen, como es San Juan, o acostumbraban, por eso digo, no sabemos, a ver, mañana recién vamos a ver. Y otros incluso, o sea, como no hay nada para quemar, agarraban la ropa vieja y la quemaban, ¿verdad? Otros decían, no, no se puede quemar ropa, porque si usted quema ropa, entonces va a aparecer sin ropa este año.

Bueno, por ejemplo, acá también hay otras actividades o tradiciones que se van ahí observando, ¿verdad? Por ejemplo, en el altiplano y valles, las familias se reúnen junto al calor del hogar para compartir comidas calientes como los tradicionales chorizos a la parrilla, hot dogs o incluso los anticuchos, ¿no? Y hablando de las bebidas tradicionales, el gran protagonista de la noche es el sucumbé, una bebida caliente que se prepara con singani, leche, canela y clavo de olor, ideal para combatir las bajas temperaturas. Y si hablamos también de actividades culturales, para reemplazar las fogatas, los municipios organizan ferias gastronómicas, festivales del choripán, presentaciones artísticas y actividades deportivas nocturnas, ¿no? Y en áreas rurales y algunas zonas urbanas se mantienen vivas las costumbres como cortarse el cabello para que crezca fuerte o escribir deseos en un papel para quemarlo en pequeñas brasas, confiando en que el humo elevará las peticiones al cielo. Bueno, y en varias regiones persiste también la costumbre de bañarse en ríos y lagos a la medianoche como símbolo de purificación y renacimiento, además de realizar ofrendas a la Pachamama. Bueno, ahora también hay otros acontecimientos que se dieron en este 24 de junio. Por ejemplo, esta celebración originaria de España, o sea, esto lo copiamos de allá, no es propio nuestro, nos copiamos, para celebrar el nacimiento de San Juan Bautista. Esto es allá en España, ¿verdad? También tiene un significado de memoria histórica en Bolivia. La fecha está estrechamente ligada a la masacre de San Juan de 1967. En los centros mineros del siglo XX y Yayagua, un hecho trágico recordado por el movimiento obrero.

Por eso debe ser los juegos artificiales, ¿verdad? Que de alguna manera, como otras personas piensan que, bueno, escribir deseos en un papel y quemarlo en la fogata, que lo estén

realizando o en el choripán que estén preparando con el carboncito que hay y quemarlo y ponerlo ahí el papel y que esos deseos dicen que viajen hasta el cielo, ¿no? Que vayan hasta el cielo para que se les pueda hacer realidad. No, son prácticamente tradiciones que quizás muchos aún siguen, le digo, siguen con este tipo de tradiciones, u otras personas que quizás, le digo, solamente se reúnen tal vez para alegrarse y festejar algo, algo, sí, porque bueno, ya habíamos visto, habíamos compartido con ustedes diferentes tradiciones, ¿no? Diferentes costumbres que venimos arraigando, sí, desde, bueno, desde nuestros antepasados. Bueno, y este periodo grande, en el año pasado estaban previsto para que muchas personas, sí, incluso turistas, lleguen de otros países para viajar a este sector de Tiwanaku, ¿verdad? Este sector de Tiwanaku y recibir justamente los primeros rayos del sol en la Puerta del Sol, allá, si usted conoce allí Tiwanaku, ¿verdad? Y bueno, otros tipos de actividades culturales también que se han venido realizando, se han venido reinventando, bueno, para hacer que las personas, le digo, estas fechas justamente vayan, bueno, pues a tal vez desestresarse un poco. Y pero también esto deja algo de dinero en estos sectores, pero lamentablemente por los problemas que estuvimos, por los cuales estuvimos atravesando estas últimas semanas, más de ya 40, casi 50 días, eran ya 50 días, ¿verdad? Acá, casi ya faltaba un poquito para llegar a los 2 meses. Bueno, se han sido postergadas, pero en algunos lugares quizás se ha llevado a cabo algunas actividades, pero que en esta oportunidad no estaban presentes turistas que vienen desde otros países, bueno, justamente a conocer lo que es este sector de Tiwanaku. El 21 de junio, justamente el 21 de junio es un día especial en Bolivia, con un feriado de por medio, y el país paraliza actividades públicas y privadas para celebrar la llegada del Año Nuevo Aymara, ahora conocido o considerado como Año Nuevo Andino Amazónico, festividad también conocida como el Huillacuti o Retorno del Sol. Sí, también lo que hemos podido observar que en este sector, acá en La Ceja, en la avenida Tiwanaku, entre calles 1 y 2, donde podemos observar personas que venden mesitas, ¿verdad? Que estas personas nunca faltan en este sector, ¿no? Personas que estaban comprando mesitas ahí con, ahí, no sé, mesas blancas o mesas de colores. Bueno, San Juan. Hoy sí, justamente en la transición del 23 de junio al 24 de junio y justamente a la medianoche, es una tradición de vida para algunos, para otros es una renovación y bueno, renovación y fuego decimos, ¿no? Por eso encienden tal vez fuegos artificiales, ya saben por qué están haciéndolo eso, ¿no? Y bueno, pues, y también aquellas personas que escriben sus deseitos o como le habíamos comentado, se cortan el cabello, otros para que este cabello pueda crecer más fuerte. Bueno, hay distintas tradiciones.

Bueno, tradicionalmente, si hablamos, se realizaban hogueras familiares en las cuales se quemaban muebles y cosas viejas de madera que se reunían a lo largo del año anterior con el símbolo de deshacerse de lo viejo para dar paso a lo nuevo. Se podía añadir a la fogata cualquier objeto que representaba un mal recuerdo y así se exorcizaban los malos sucesos que luego eran ofrecidos a los asistentes para así asegurarles alimento suficiente durante todo el año. Bueno, al día siguiente, en las cenizas de las cosas quemadas, se podía leer la suerte para el año por venir. La gente velaba toda la noche alrededor del fuego, bailando y saltando arriba del mismo, mientras los niños lanzaban fuegos artificiales. Bueno, y en otras, le digo, en otras familias, hoy también se acostumbra a preparar el famosísimo apicito, sí, ese apicito y los buñuelitos.

Y quizás el día de mañana, sí, usted va a estar observando en la calle allí personas ahí que están leyendo la suerte. No, otros en un vasito, dicen, en el cual se echa un huevo y cerveza, o entonces en estaño fundido, que es lo que podemos observar más. Justamente mañana eso estaremos observando, mañana 24 de junio.

Bueno, y hay distintas, ¿verdad? Distintas tradiciones, por ejemplo, también creencias, ¿no? Algunas creencias se han creado a lo largo de las celebraciones de San Juan, como por ejemplo el hecho de que si uno madruga en la noche de San Juan, no pasará sueño todo el año. Se dice también que si se quema algo que quiere olvidar, tendrá bienestar todo el año. Y los solteros y las solteras en la mañana del 24 de junio se asoman por la ventana de su casa y dicen que verán pasar al amor de su vida.

0: Bueno, y acá sí, nuestras tradiciones también, ¿verdad? Que tenemos en los Andes los incas, ya celebraban la noche del 23 y 24 de junio. Esta celebración se llamaba el Inti Raymi, lo que significa en castellano la fiesta del sol. Con la llegada de los españoles se siguió celebrando esta noche, pero en honor al santo católico San Juan. 9 de la mañana, 00 minutos. Estamos acá en Que Viva la Mañana por Integración. Acompáñenos y acompáñenos a hacer esta, sí, esta brevísima pausa y luego volvemos con más.
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3: Son las 9 de la mañana, 1 minuto.
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0: de la mañana, sí, ya son las 9 de la mañana con 11 minutos exactamente. Bueno, y a ver, dedicámosle un momentito así, hablándole de la salud. Sabemos, ¿verdad? Todos, absolutamente todos sabemos que con salud todo es posible. Si no, haga memoria, sí, recordemos un poquito cuando, a ver, el día en que usted estaba postrado en una cama, ya sea por un resfriadito o quizás por otro tipo de enfermedad. Sí, solamente recordar ese momento y evidentemente aquellas personas que ya atravesaron por este tipo de sucesos, ¿verdad? Dirán de verdad que, y repetirán de verdad que con salud todo es posible. Por eso algunas personas que quizás cuando se encuentren en la calle le dicen, ¿cómo estás? Sí, estoy bien, ¿estás bien? Sí, no, si estás bien de salud tienes todo. Aunque la otra persona no lo entienda, no lo comprenda, porque, bueno, pues nadie aprende en cabeza ajena, ¿verdad? Sí, pero una persona que esta mañana, el día de hoy, abrió los ojitos y si ese despertar está acompañado con una buena salud, de verdad que lo tiene todo. Por eso, sí, para el día de hoy, sí, usted tiene que ya prever, ¿no?, en qué horarios se tomará esos vasitos de agua, bueno, para completar lo que tenemos que hacer en este día y todos los días, tomarnos un litro de agua, ¿sí?, porque nuestro todo yo, nuestras manos, nuestros pies, nuestros nervios, nuestros músculos, todo, nuestro cerebro, todo necesita de agua. Por eso ese litro de agua, por lo menos que se tome todo en cada día, en ayunas, ¿sí? Usted ya lo habrá distribuido, en qué momentos lo va a hacer, mejor si es antes de sus mejores comidas, de sus principales comidas, como por ejemplo el almuercito, o quizás otros a las 10 de la mañana ya están con su sagra hora, que le dicen, ¿verdad? Sí, un poquito de agua para que usted le ayude a la digestión de su cuerpo. Todo entra así por la boquita, pasa al estómago, ¿sí? Luego del estómago ahí se va repartiendo al intestino delgado y luego lo que no sirve se desecha, pero todo lo que sirve en el transcurso del día, nuestro cuerpo lo va convirtiendo en energía, va sacando las proteínas, minerales que necesita, vitaminas, para ir repartiendo, así le diré, repartiendo en todo nuestro cuerpo. Y una frutita, no se olvide, sí hay bastante mandarina, ¿verdad? Sigue habiendo bastante mandarina por esta temporada justamente de donde está haciendo más frío, pero hay algunas verduritas de color verde y también algunas frutas como por ejemplo el kiwi, que tiene más vitamina C. Y recuerde, cuidado, digamos, pero si yo consumo vitamina C en verduritas, en frutas, ¿por qué me sigo resfriando? ¿No? Lo que hace, le digo, la vitamina C es que le ayude a pasar ese resfriadito y ese resfriado que más o menos dura 3 días a 4, pero ya tendría que estar recuperándose. Si logra pasar esa barrera, que es su sistema inmune, su sistema inmunológico, bueno, pues le puede dar una gripe, ¿no? Y una gripe, le digo, ya es más, le digo, peligroso. ¿Por qué? Ya le va a empezar a doler los huesos, que los cabellos, que le va a dar fiebre, que la garganta, y si no cura eso, le puede dar una pulmonía, o sea, puede pasar, le digo. Por eso es importante el consumo de la vitamina C, porque la vitamina C no va a hacer que usted no agarre en ningún momento un resfriado. Lo va a agarrar porque en cualquier momento, le digo, uno está caminando, está transitando, sube al minibús, ¿qué tal si a alguien se le escapa un estornudo y justamente en ese estornudo usted está al lado o justo está pasando y los virus le van a entrar a su cuerpo, ¿no? Y si su cuerpo no tiene vitamina C u otros nutrientes, lo que va a ser bueno pues es debilitar. Y cuando estamos con alguna enfermedad o incluso hablando del estrés, uno está preocupado, cualquier enfermedad le puede dar. Y eso no es que uno se ríe a veces, ¿no? Dice, ¿cómo me puede dar cualquier enfermedad? Y es que el primero que siente, el primero que se resiente es su estómago, ¿sí? Es por eso que, de verdad, que cualquier enfermedad le puede dar. Sus defensas van a bajar, Hay algunas enfermedades que las tenemos en nuestro cuerpo y no están activadas, justamente porque ese sistema inmune, justamente porque los alimentos que usted día a día que va consumiendo, van fortaleciendo justamente esas barreras para que estas enfermedades no se puedan activar. Y en un determinado momento, si usted está muy estresado, muy preocupado, o más aún si permite que ese resfriadito le pase a una gripe, bueno, pues, como le decíamos, le puede dar hasta pulmonía y eso ya es más peligroso por los pulmones, ¿no? Por eso tenemos que consumir vitamina C para evitar que ese resfriadito, bueno, pues se alargue un poco más. Porque un resfriado, pasar un resfriado, ¿verdad? Quizás es una persona usted que constantemente se está resfriando. Y es que los virus no son los mismos, porque si fueran los mismos no se resfriaría. Usted, o sea, su cuerpo no reaccionaría, ¿no? Pero hay diferentes tipos de virus, porque puede ser que usted, un virus que esté en su cuerpo, estornude, haya mutado, y en vano, le digo, nuestro cuerpo tiene memoria, dicen, ¿no? Porque cuando llega, es como cuando nosotros abrimos la puerta de la casa y vemos a alguien que no conocemos, no lo vamos a dejar entrar, ¿verdad? Pero bueno, si lo conocemos, bueno, vamos a abrirle paso. Por eso nuestro cuerpo de igual forma actúa, y la vitamina C, y también le digo otras vitaminas, otros minerales que también van a coadyuvar en nuestro día a día para fortalecer nuestro sistema inmune, bueno, pues van a hacer que esos nuevos virus que hayan ingresado a nuestro cuerpo los podamos así hacerle frente, hacerle la lucha en 3 días. El primer día a veces uno se siente un poquito mal, ¿no? Ya empieza con el malestar, que le da un poquito de fiebre, que ya no quiere comer, ¿no? Pero usted tiene que seguir insistiendo, ¿sí? Al día se puede tomar con un antigripalcito, un antigripal o los matecitos, ¿no? Entonces ya al tercer día esos síntomas se van desvaneciendo, van desapareciendo, y el cuarto día está nuevamente como nuevo. Eso es lo que hace la vitamina C, ¿no? Ayudar que ese resfriadito que usted, de ese resfriadito que se haya contagiado, bueno, no pase algo más y se puede enfermar de otras cosas. 9:18 a.m. Bueno, le contamos así en esta área de salud que han descubierto un gen que protegería al cerebro del estrés crónico y el deterioro cognitivo. Enfermedades como por ejemplo el Alzheimer. Y hay otro tipo de enfermedades degenerativas, ¿verdad?, que justamente atacan al cerebro. Ese tipo de enfermedades, le digo, no tienen cura. Quizás hay algunos medicamentos que pueden ayudar a que esa enfermedad no avance de una manera abrupta, pero de igual forma por eso son degenerativas, que, o sea, ya no podemos hacer absolutamente nada. Y miren, los científicos, los que trabajan en esta área de la ciencia, de la medicina, bueno, han descubierto, no sabemos si es por casualidad o quizás estaban buscando otra cosa y encontraron otra, un gen. Sí, un gen que protegería al cerebro. Porque cuando una persona está estresada, ¿sí? Hasta tal vez ha escuchado estos comentarios y tal vez usted ha tenido algún familiar que le haya pasado esto. Cuando otros están estresados, ya sea por un problema o por el trabajo, a veces les puede dar incluso una, lo que dicen, embolia, ¿verdad? O sea, tanto preocuparse, digo, tanto pensar, tanto de estarle dando vuelta a los problemas, uno se puede enfermar incluso de los nervios, le digo, ¿no? El estrés al que una persona, y nosotros mismos somos los que ponemos, ¿verdad? Nos los ponemos en peligro. Por eso es importante aprender a trabajar en nuestras emociones, ¿verdad? Incluso cuando uno se enoja, cuando uno reniega, ¿verdad? Por alguna causa, por algún problema, el primero que siente, le digo, es el estómago. Pero si empieza usted, por eso dicen, antes de empezar a sacar todo lo que tienes adentro, mejor respira profundamente unas 5 veces y se te va a pasar la ira, se te va a pasar la rabia, ¿no? No le estamos diciendo que se está haciendo usted más daño, sino que está aprendiendo o ya aprendió a controlar esa manera de reaccionar, le digo, ¿no? Esas emociones que algunas veces, algunos problemas que a usted le causan mucho estrés, otros tienen migraña, otros tienen dolor de cabeza, otros cuando se empiezan a preocupar dicen, ay, no me duele la cabeza, otros me duele la nuca, otros me duele encima de la cabeza, otros a los lados los parietales, ¿no? Las mialgias que usted los puede conocer, u otros, le digo, se pueden enfermar de los nervios, que es algo preocupante, le digo, porque todo nuestro yo trabaja por señales eléctricas. Imagínese que algo le pase a nuestro sistema nervioso, y hablando de nuestro sistema nervioso, incluso él nuestro sistema nervioso necesita de agua. Por eso es importante en la mañana, sí, en ayunas, que usted se tome ese vasito de agua lo más calientito posible. Y usted vaya intercalando, vaya viendo que ese vasito de agua ahora, póngalo un día con el juguito de un limón, quizás otro día pueda hacer hervir canelita, ¿sí? Así tomarse la agüita sin azúcar, ¿no? O hacerse el matecito de jengibre, ¿no? En vez del agua así, agua calientita, lo más calientito posible, decimos, ¿no? Más bien como un matecito, ¿verdad? Tomar y acostumbrarse, o también el clavito de olor, que también es importante, o ese juguito verde que contiene espinaca, que contiene manzanita verde, que contiene pepinito, ¿no? Prepararse o tomárselo dos veces, una vez cada dos semanas, dos veces al mes, pero ya eso depende de usted, porque agradecerle de alguna manera a nuestro cuerpo por lo que hace todos los días por nosotros es mimarlo, dándole una buena alimentación, ¿no? Y para decir una buena alimentación, ya sabe, por lo menos una frutita, un litro de agua, no olvidarnos de las verduras, ¿no? Y miren, es un problema grande, hablando de este tipo de enfermedades degenerativas, ¿no? Por eso es bueno, decimos, más vale prevenir que lamentar. Y hay muchos que deberíamos ya de empezar a tomar conciencia y empezar a trabajar en la prevención. Bueno, pues este descubrimiento que han hecho, este gen que han descubierto que podría proteger el cerebro del estrés crónico y el deterioro cognitivo. Bueno, y si hablamos del estrés, el estrés es una de las enfermedades del milenio, decimos, ¿no? Porque hay muchos que no están acostumbrados a estar estresados, le digo, ¿no? Hay otros que su cuerpo ya ha aprendido, le digo, a trabajar con el estrés. Son, tal vez ya están más preparados, o no sé, ese sistema inmunológico tal vez es más fuerte, ¿verdad? Pero todo también, bueno, no estamos hablando de un 100%, porque puede suceder en algún momento que usted pueda heredar alguna enfermedad, ¿no? Pero a través de la alimentación sí se puede hacer y lograr muchísimas cosas. Por eso es momento de que tomemos conciencia y empezar a hablar de salud y ver los alimentos, ¿no? Porque no todo el tiempo va a ser joven, ¿no? No todo el tiempo va a tener veintitantos, treinta y tantos o cuarenta y tantos, ¿no? Va a llegar siempre a los sesenta y tantos, setenta y tantos. Y llegar a esta etapa de la adultez, y llegar a esta etapa y usted valiéndose por sus propios medios, le digo, eso es lo que uno quiere, ¿no? A nadie le gusta, le digo, molestar a las otras personas, menos a sus familiares, menos a sus hijos, porque como usted ha sido joven y ha tenido una vida ocupadísima, centradísima, no sabemos en qué, sus hijos, sus familiares también tienen ese mismo ritmo de vida, quizás un poco más acelerado todavía. Por eso la alimentación es fundamental para nuestro día a día, para proteger a nuestro sistema inmunológico. Por eso acá en Que Viva la Mañana por Integración tenemos un espacio, un tiempecito que le dedicamos siempre a la salud. Bueno, el estrés es una de las reacciones humanas que más ha ido aumentando sus cifras en todo el mundo. Y esto surge cuando el cuerpo se pone en modo alerta ante situaciones que percibe como desafíos, amenazas o demandas. ¿Y quién no ha estado expuesto, le digo, a este tipo de alertas? Por ejemplo, cuando, si usted escucha gritar a alguien en la calle, automáticamente el cuerpo empieza a liberar hormonas porque le dice, o te tienes que preparar para correr o para gritar o para hacer algo, ¿no? Y ponerle en ese tipo de situaciones, o cuando, digamos, alguien grita en la casa, uno se asusta, ¿verdad? Se asusta, dice, ¿qué va a pasar ahora? O cuando tal vez responde una llamada por una mala noticia y, o sea, le digo, el cuerpo es el que está recibiendo la noticia. Seremos nosotros a través del teléfono, pero nuestro cuerpo es el que paga todas las consecuencias. Y también hablando del trabajo, como cuando le dicen, ya está, ya, pero ya estás ahí más de 3 horas, 2 horas, ¿cómo no vas a poder solucionar? Necesito ya, pero ya. Y ponerle en este tipo de situaciones, le digo, uno se estresa, dicen, ¿no? Uno se estresa y hay que evitar este tipo de situaciones, pero a veces le digo, muchas veces porque uno necesita trabajar, o uno, le digo, bueno, pues tiene que escuchar, le digo, todos estos problemas porque son parte de su día o de su familia. Si no es usted, ¿quién los va a escuchar? Porque muchas veces unos le piden ayuda, ¿verdad? Dice, tengo este problema, ¿cómo lo puedo solucionar? Y para algunos, le digo, es a veces una situación de estrés, ¿no? Por eso el estrés es la enfermedad del milenio, le decimos. Y también ha debido usted escuchar, o estoy estresado, o no, mi trabajo me estresa, o esta persona me estresa, no. Hay que aprender a dominar ese tipo de emociones. Bueno, aunque se trate de una reacción natural del cuerpo, mantenerse bajo estrés durante tiempos prolongados provoca deterioro cognitivo. Por eso decimos que nosotros mismos, cada uno, nos metemos el mal. Es increíble, ¿no? Además de que es probable que, debido a la liberación de hormonas como la adrenalina o el cortisol, se produzcan otras enfermedades que afecten la calidad de vida de las personas. Durante mucho tiempo, la ciencia ha buscado una forma de proteger al cuerpo de los efectos del estrés, como el deterioro cognitivo. Y al parecer, han encontrado una forma de lograrlo. Un gen con la capacidad de proteger al cerebro del estrés crónico. Sí, proteger a nuestro cerebro, proteger al cerebro del estrés. Descubren un gen que podría detener el deterioro cognitivo. Un equipo de investigadores pertenecientes al Instituto de Ciencia y Tecnología Daeju Gyeongbuk en Corea del Sur realizaron un estudio en donde describen el comportamiento de una secuencia genética ante situaciones de presión emocional prolongada. Asimismo, revela indicios de que el estrés crónico causa que empiece la destrucción autónoma de las células madre. Eso es lo que produce el estrés crónico. Cuando usted está, le digo, expuesto a situaciones de estrés prolongadas. Por ejemplo, sí, hay que tratar de evitar este tipo de situaciones porque nosotros mismos, como le decíamos, nos estamos haciendo daño, ¿no? Y este estrés crónico hace que nuestro cuerpo se destruya, vaya destruyendo, se habla de una destrucción autónoma de las células madre neurales en el hipocampo. Y esta es la zona responsable del aprendizaje y la memoria, y aunque se conocen estos datos, no se había logrado encontrar el mecanismo que desencadena este deterioro cognitivo. Y ante esto, es que los resultados demuestran que permanecer expuesto a hormonas del estrés durante tiempo prolongado activa un proceso de autodestrucción celular y este se denomina muerte por autofagia, un proceso que daña el tejido cerebral de los mamíferos. 9:31, permítanos hacer esta brevísima pausa. Y luego estaremos terminándole de contar acerca de este descubrimiento.
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3: Son las 9:32.
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9 de la mañana, sí, ya estamos a 9 de la mañana con 33 minutos. Bueno, así que cuidado, hay que controlar, le digo, esas situaciones a las cuales usted le digo, situaciones que otros le dicen, estamos estresados, pero en sí, el estrés es la reacción física que provoca nuestro cuerpo, que libera nuestro cuerpo. El hecho de que usted esté preocupado con esos pensamientos que le hagan despertar a las 3 de la mañana o no le deje dormir y se vuelvan estos constantes, ¿sí? Puede causar el estrés. Por eso hay que tener cuidado, le digo, ¿no? Como a veces mamá y papá a veces soltamos de manera así, le digo, sin pensar siquiera quizás algunas cosas que podríamos estar llevando a los niños, a las niñas, a que se estresen, o sea, que su cuerpo se ponga así en modo de defensa y empiecen a liberar hormonas que luego provoquen lo que le decíamos, la autofagia. ¿Qué es la autofagia? Que bueno, pues que las células buenas empiecen a comer a las células malas, ¿no? Sabemos eso por el ayuno, que más antes habíamos escuchado de la autofagia, pero en este caso suele suceder al revés, ¿sí? Que las células malas se van apoderando de las buenas. Bueno, la inesperada función del P53 en el cerebro adulto, el gen P53, conocida como el gen de la muerte, debido a su papel en la eliminación de células tumorales, asombró a los científicos por un comportamiento peculiar. Y es que en lugar de promover la destrucción celular, actúa como una especie de escudo en el tejido nervioso, evitando drásticamente el colapso celular cuando se está bajo estrés prolongado. Esta función es de suma importancia, ya que no permite que el sistema de limpieza interna del cuerpo elimine neuronas que no están dañadas. Por ello, es que el P53 es el encargado de generar un equilibrio y la capacidad neuronal, ayudando al cerebro a resistir los efectos negativos del estrés psicológico prolongado.

Bueno, y el P53 es una proteína supresora de tumores, a menudo conocida como el guardián del genoma. O sea, ese es su labor del P53, ¿no? Es como si le hubieran puesto ahí a un soldado para que pueda estar controlando, digamos, que un reo no salga. Así, miren, está el P53, es una proteína supresora de tumores. Su función principal del P53 es vigilar el ADN de nuestras células. Cuando detecta daños, detiene la división celular para reparar el error, o si el daño es irreparable, provoca la autodestrucción para evitar el cáncer. Dado su rol vital del P53, esta proteína es fundamental para la salud y su estudio abarca áreas claves en la biología molecular y la oncología.

Bueno, y si hablamos de salud, nosotros muy poco conocemos, ¿verdad?, de nuestro cuerpo. Lo único que sabemos hasta el momento es que si le damos lo que más o menos nosotros creemos que es necesario, por ejemplo, y lo que recomiendan, ¿verdad? 2 litros de agua, 3 frutas al día, no olvidarse de las verduritas, evitar las comidas grasosas, evitar la comida chatarra, conociendo de esas pequeñeces, como quizás usted lo podría llamar, bueno, estaríamos haciendo algo por nuestro cuerpo. No algo, algo que le ayudaría a que ese sistema de defensa, de autodefensa que tenemos en nuestro cuerpo, bueno, pues esté activo, ¿verdad? Esté súper activo, que en cuanto detecte algo malo que esté sucediendo en nuestro cuerpo, de inmediato, ¿sí? De inmediato, este se active y pueda destruir a estas células que prácticamente son malas y quieren invadir nuestro cuerpo. Por eso, hablando de cosas así malas, le habíamos mencionado también en alguna oportunidad, hablando de salud, que aquellas personas que tienen el cabello blanco, que de repente son muy jóvenes, 30 y tantos o 40 y tantos, que tienen ya el cabello blanco, es porque han prácticamente lidiado una batalla feroz en su cuerpo. Y eso se ha descubierto científicamente, no lo estamos diciendo nosotros. Y es una batalla que quizás ha tenido contra el cáncer. Y es por eso que esa melatonina que tenía que ir a darle el color a su cabellito, bueno, pues se ha trasladado, es como un refuerzo que hubiera utilizado el cuerpo. Y el hecho de que usted tenga el cabello blanco, antes, le digo, de lo que normalmente puede suceder en nuestras vidas, es porque el cuerpo ha librado una batalla, y una batalla mortal. Aunque, le digo, hay otros sí que ya nacen, eso ya es genética, desde niños ya con algunos cabellitos blancos, es porque quizás papá o mamá se ha heredado eso de los papás. Pero que esté ahí con cabellito normal, le digo, de color negrito, y que de repente, le digo, tras una enfermedad, su cabello se vuelva blanco, es porque su cuerpo ha librado una batalla feroz.

Por eso esta proteína, el gen conocido como P53 o proteína 53, conocida como el gen de la muerte, debido a su papel en la eliminación de células tumorales, asombró a los científicos por un comportamiento peculiar. Y es que en lugar de promover la destrucción celular, actúa como una especie de escudo en el tejido nervioso, evitando drásticamente el colapso celular cuando se esté bajo estrés prolongado. Esta función es de suma importancia, ya que no permite que el sistema de limpieza interna del cuerpo elimine neuronas que no están dañadas. Por ello es que el P53 es el encargado de generar un equilibrio y la capacidad neuronal, ayudando al cerebro a resistir los efectos negativos del estrés psicológico prolongado. Bueno, y para comprobar esta función, el equipo de científicos realizó experimento con ratones modificados genéticamente, a los que se les eliminó el gen P53. Los roedores mostraron una vulnerabilidad ante ambientes hostiles simulados en laboratorio, además que les provocó una pérdida acelerada de capacidades cognitivas, al igual que la aparición de conductas asociadas con cuadros clínicos de desánimo profundo y fobias sociales generalizadas. Asimismo, un examen microscópico demostró que en condiciones normales de presión psicológica, una proteína llamada LC3 se une al gen P53 para empezar el proceso de reciclaje celular, permitiendo al cerebro continuar con sus funciones.

Bueno, y hablando de las células, tal vez usted también recordará que nuestro cuerpo todos los días va eliminando células, las células muertas. Aproximadamente entre 300 millones y 330 millones de células al día. Y para que nuestro cuerpo vaya generando células, vaya reemplazándolas, necesitamos pues alimentos que ayuden a nuestro cuerpo. Y esto equivale más o menos a unos 3 millones de células por segundo.

Por eso decimos, ¿no?, que nuestro cuerpo es una máquina perfecta. Es una máquina perfecta y cada uno, eso es lo maravilloso, ¿verdad?, de conocer nuestro cuerpo. Cada uno de nosotros somos únicos. Es increíble, le digo, a pesar de que se puedan parecer dos personas en que puedan ser igualitas, del mismo sexo, pueden tener el mismo color de ojos, pelo, manos, pero el ser de adentro, lo que es la conciencia, como nosotros llamamos o conocemos, es diferente y es increíble eso. Por eso, al ir conociendo un poquito más a nuestro cuerpo, uno va a empezar recién a tomar conciencia y decir, evidentemente, sí, tenemos que hacer algo por nuestro cuerpo, si queremos estar bien. Hay enfermedades que prácticamente, o sea, uno ve y el Alzheimer, Parkinson, ¿no?, otras enfermedades también que uno ve quizás personas enfermas y uno dice solamente, a veces decimos que Dios nos libre de todo aquello. Porque a pesar de que hayan podido, le digo, por ejemplo, de poder adquirir, digamos, prótesis, nos puedan reemplazar algunas partes de nuestro cuerpo, el cerebro, eso sí, le digo, todavía nadie lo ha podido imitar, no ha podido copiar, porque el cerebro es como una masa. Es como, usted ha debido ver, quizás hay otros incluso preparan algunas comidas con el cerebro de algunos animales, como por ejemplo de la oveja, que lo hacen, lo preparan en algunos como ajíes, no sé. Pero es como prácticamente, digo, si usted agarra eso, es como algo como una masa de pan, pero que tiene, le digo, otros sonidos, pero que es increíble que solamente eso nos haga seres únicos a nosotros. Y si llegamos a dañar esa masa cerebral, bueno, pues de ahí viene ya el deterioro cognitivo. Y justamente el estrés, le digo, y justamente nosotros también somos los que nos podemos, le digo, generar este tipo.

digamos, revertir las enfermedades. Por ejemplo, el hecho de que le duela a usted la cabeza, ¿no? Por algo debe estar doliendo la cabeza, y el hecho de que usted se tome una aspirina, una aspirineta u otro medicamento, solamente está haciendo que usted no sienta dolor. Pero no sabemos en realidad qué es lo que estará pasando en este lugar que nos está doliendo. No, por eso a veces utilizan la palabra resentir. Y es que en una oportunidad, en nuestro estómago, por eso decimos se resiente. Quizás en una ocasión ya nuestro estómago le hemos hecho una heridita, se ha sanado, y nuevamente otra vez volvemos a hacer la herida, otra vez se vuelve a sanar, otra vez le volvemos a hacer, y así. Y miren, lo único que le podemos dar a nuestro cuerpo en agradecimiento a que, bueno, pues podamos, le digo, todos los días levantarnos, despertar, dormir, descansar, cantar, bailar, comer, alegrarnos o a veces enfadarnos, todas las emociones que sentimos todos los días, eso es, le digo, gracias a uno mismo, a nuestro cuerpo. Y qué mejor, le digo, que darle lo mejor a nuestro cuerpo. Solamente le pide agua, verduritas, hacer ejercicio, no exponerse a este tipo de situaciones de estrés. Y va a ver que si usted va a llegar hasta los 80 años, si usted tiene una vida tranquila, no va a padecer de este tipo de enfermedades que no le dejan prácticamente vivir en el día a día. El hecho de que hayan descubierto esta proteína 53, el P53, y que trabajan juntamente con el LC3, porque tienen que trabajar juntos para empezar el proceso de reciclaje en nuestro cuerpo. Es como decir, bueno, a ver, LC3 y P53 se unen hoy día y empiecen a trabajar y empiezan a recoger todo lo que está mal y empiezan a eliminar todo de nuestro cuerpo, sin que nosotros nos demos cuenta, ¿no? Y la piel, dicen que la piel, las uñas o incluso algunas otras partes más de nuestro cuerpo, vamos ahí eliminando cada día y cada segundo, le habíamos dicho cuántas células perdemos a diario. Y nuestro cuerpo, para volver a reponer y reponer, pero buenas células, no que estén a medio queriéndose caer, así haciendo setas por la calle, entonces hay que brindarle a nuestro cuerpo una correcta alimentación, crearnos buenos hábitos alimenticios, ¿no? Por eso ahí están tantos alimentos que les nombramos día a día: la avena, la chía, la linacita molida, las nueces, las almendras, las frutitas, las verduras, el huevito, pero mejor si es pasadito, no frito, ¿no? O las carnes, o el pollo, o el pescado, el queso. Todos los alimentos en sí son necesarios en nuestro día a día. Aunque le digo, hay algunos otros que nos aportan mejor, en hablando en mayor cantidad, ya sean de vitaminas, de minerales, ¿no? Por ejemplo, 200 gramos de brócoli diarios que usted podría ingerir, comérselos o en una ensaladita o así nomás, o si no le gusta, lo puede licuar. Son suficientes para que nuestro cuerpo pueda agarrar lo que necesita, porque en este momento usted ingrese, si tiene su celular, ¿qué tiene el brócoli que puede hacer tanto por cada uno de nosotros? ¿Qué contiene el brócoli? ¿No? Por eso es importante que conozcamos nuestro cuerpo, nuestros alimentos también, y podamos de manera gradual ir, bueno, pues mejorando nuestra alimentación, ¿no? Ayudarle a que ese proceso de reciclaje lo pueda seguir haciendo de la mejor forma posible nuestro cuerpo, porque nuestro cuerpo es el que se encarga, ¿no? Por ejemplo, el estrés degrada las barreras protectoras naturales. Es como si las matase el estrés, ¿no? Cuando hay un exceso de hormonas del estrés, el escudo natural formado por el LC3 y el P53 se va degradando, dejando vulnerable al organismo ante su misma actividad

destructiva. Pues cuando dicha protección falla, las neuronas del hipocampo entran a una fase de autodestrucción irreversible, anulando su capacidad de regeneración. Para intentar combatir este problema, los científicos aplicaron dosis bajas de un fármaco antineoplásico, Rita. Y este fue diseñado originalmente para combatir los procesos tumorales, reactivando el gen P53 y forzando la autodestrucción de células cancerosas. Como consecuencia, el compuesto logró el bloqueo de la interacción dañina entre LC3 y el sistema de protección genética en los ratones. A su vez, esto no permitió la degradación de esta protección celular, aún en condiciones emocionales extremas. Este fármaco permitió que el mecanismo de defensa ante el estrés no se degradara, logrando mantener la estructura y función de las células madre neurales en el cerebro de los roedores. Y dichos resultados llamaron la atención de los investigadores, pues podrían ser la puerta a nuevas terapias psiquiátricas alternativas a los tratamientos actuales.

Bueno, quizás usted dirá, pero recién está en fase preliminar todavía. No, la preliminar ha sido cuando ya han descubierto lo que hacía el P53. Ahora ya lo están probando en ratones, que son los conejillos de Indias. Y luego, le digo, de un poco más de tratamiento, bueno, pues así como lo hicieron con los dientes, porque hicieron, ¿verdad?, crecer una muelita en un laboratorio, así como hace crecer usted una plantita, lo han hecho crecer una muela, así con, no sabemos si con todos sus componentes, pero nosotros conocemos de los dientes que están conectados a nuestras raíces, a nuestros nervios, porque tienen raíces, son los nervios en realidad que hacen que cuando usted mastique sienta, le digo, ¿no? Y hacer crecer un diente, como hacer crecer una planta, bueno, eso ya fue desde ya una maravillosa noticia. Y luego que ahora ya lo hayan llevado en esta fase ya a los seres humanos, ya han descubierto, conocieron ya, y ahora se está llevando esta fase, todavía ya esta prueba, están haciendo pruebas en seres humanos, y una vez que todo esto salga bien, que esté ya, van a corregir algunas cosas que también pueden irse dando en el camino cuando vaya creciendo, no sé, el tamaño o va a seguir creciendo o hasta, y cómo detenerlo hasta ahí nomás que crezca. O sea, todos son retos, ¿verdad? Pero esto, por ejemplo, de los dientes, de las muelas que han hecho crecer en laboratorios, bueno, ya lo han llevado a los seres humanos, ya está en esa fase. Hay ya personas que han dicho, está bien, yo quiero ponerme, a ver, yo quiero que me hagan crecer una muelita. Y bueno, pues hasta fin de año, sí, lo que han dicho, bueno, los que descubrieron esto de hacer crecer los dientes, bueno, pues dijeron que hasta máximo esperar hasta el 2030. Estamos a 2026, 4 años más, tantos años esperamos, ¿verdad? Que solamente decían que ya han descubierto esto, y cuando vimos así un diente de verdad crecido como el de una muela, así con todas sus raíces y todo, uno se quedó prácticamente anonadado, ¿verdad? Decir, o sea, ¿cómo es posible que han logrado hacer eso? Ahora que ya lo estén probando en seres humanos y que posiblemente, ¿sí?, para aquellas personas que les falta dientes o aquellas personas que recurren a las prótesis, puedan, le digo, bueno, pues sembrar prácticamente en su boca, en este lugar donde crecen los dientes, y bueno, pues poder lograr tener nuevamente, le digo, dientes así como sus dientes permanentes. Bueno, y como podríamos a veces comparar, ¿no? La puerta ya está abierta, ¿sí? La puerta ya está abierta porque al haber descubierto este gen que puede proteger al cerebro del estrés crónico y el deterioro cognitivo, ya hay, le digo, una alegría. O sea, para aquellas personas que en más adelante, le digo, puedan padecer este tipo de enfermedades de degeneración, le digo, de cognitiva, bueno, puedan, le digo, tener, para aquellas personas futuras que puedan estar expuestas a este tipo de enfermedades, puedan ya tener una cura. Eso desde ya es una noticia maravillosa.

0: Pero ojo, cuidado, ¿no? También cuidado con esto, hablando de las cantidades, cuidado usted diga, ¿no? El hecho de que, por ejemplo, sabemos y conocemos que el brócoli es muy bueno, la paltita es muy buena, un huevo por lo menos al día tenemos que comer, ¿no? Un huevo, cuidado, ah, no es bueno, huevo, 5 huevos al día, no, va a hacer que su colesterol suba. O sea, ahí proporciones y cantidades también que hay que tomar en cuenta al momento de considerar algo bueno. No es que porque sea bueno, mañana, tarde y noche. No, no, no, así no. Hay que por eso utilizar y recordar esta frasecita que le decíamos más antes en Médicos en Integración, cuando le decíamos que tenemos que comer para vivir. Y no vivir para comer justamente hace referencia a las cantidades, que no por ser buenas, o sea, igual, como decía, tenemos que darle mañana, tarde y noche, no. No, tenemos que encontrar un equilibrio. Por eso el ejemplo, ¿verdad?, de los 5 panes. ¿Podemos comernos 5 panes al día? Sí, podemos. Podemos comernos 5 panes, pero no debemos. ¿Por qué? Porque nuestro cuerpo no lo necesita. Y es más, le digo, en algunas personas que ya conocen, saben más, un poquito más de lo que son, por ejemplo, de conocer más acerca de los alimentos, cuáles son buenos, cuáles son malos. Algunos prácticamente ya eliminaron prácticamente de sus comidas al pan, ¿no? Al pan. Pero como le digo, hace mucho que el hecho de que hablemos temas de salud. Y usted también, le digo, tome conciencia de lo que se trata de hablar de salud. El hecho de que tomemos conciencia, recién nosotros vamos a decir, sí, tengo que tomarme 1 litro de agua cada día, tengo que comer una frutita, siquiera aunque no quiera una fruta al día. Bueno, su cuerpo le va a agradecer. ¿Y cómo se lo va a agradecer? Cuando a usted le agarre un resfriadito, bueno, pues ahí su cuerpito pueda ahí ponerse al frente y decir, bueno, de aquí estos virus o estas bacterias no pasan. 10:02 a.m. y hemos llegado, sí, a la finalización de nuestra participación. Estamos, sí, a martes 23 de junio. Bueno, aquellas personas que tengan pensadito quizás hacer fogatas, le decimos que por favor no lo hagan. Sus pulmones. Así como usted tiene sus pulmones para respirar aire, y porque no es lo mismo respirar aire limpio que aire contaminado. A ver, imagínese respirar humo, no va a poder respirar, se va a atorar. Imagínese lo que nuestro planeta Tierra tiene que hacer.
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0: Bueno, nos reencontraremos el día de mañana. Gracias y gracias por su atención prestada. Hasta acá, si llegamos con Que Viva la Mañana por Integración.
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4: Son las 10:03 a.m.
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1: 10 de la mañana, sí, 10 de la mañana con 17 minutos.
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1: ¿Cómo están? ¿Cómo están? ¿Cómo están? Muy buenos días, buenos días. Esperemos de verdad que el día de hoy sean buenos para todos.
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1: Y gracias, sí, agradecerle, hacerle llegar un agradecimiento enorme, porque, sí, si no fuera por usted, sí, usted que nos permite ingresar en sus hogares, sí, ya sea a través del 640 de amplitud modulada, o ya sea que por el Google nos ha encontrado como Radio Integración Un Sentimiento de Alteñidad, o quizás ingresó a la página de la radio, que es www.radiointegracion.com.bo. Y decimos, ¿no? Radio Integración, un sentimiento de alteñidad.
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1: Gracias, sí, agradecerles todos los días, no nos vamos a cansar de hacerlo.
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1: Ahí donde usted nos esté escuchando, en este momento quizás esté en casa, quizás si esté en su venta, esté en su negocio.
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1: Bueno, y en casa, como siempre, ¿verdad? Ajetreados con las tareas de todos los días.
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1: Estaremos acompañándoles, sí, durante estas dos horas, desde las 10 de la mañana hasta las 12 del mediodía, sí, estaremos acompañándolas. Y si recién va a salir de casita, ya sabe, no olvide siempre encomendarse al de arriba.

0: Hoy, como todos los días, bueno, vamos a empezar acá en el Parlamento del Pueblo. Bueno, vamos a empezar haciendo un breve paréntesis para revisar a cómo se está cotizando el dólar la mañana de hoy.
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Bueno, ya son las 10 de la mañana con 20 minutos. Y ahí de fondito tenemos un temita musical ahí, ahí calmadito. Para que las noticias, ¿sí?, de la cotización del dólar, bueno, pues puedan recibirse de la misma forma. Tus ojos, mira, la verdad. Bueno, y para ello ingresamos a la página del Banco Central de Bolivia. Y la cotización para el día de hoy, hoy martes, martes 23 de junio, es la siguiente. Mira que encanta es la voz. Ahí dice valor referencial del dólar estadounidense. La compra está a 9,78 y para la venta está en 9,99. Mañana no sabemos si esto rebajará un poquito o de este un solo dígito, que ahora es 9,78 o 9,99. Mañana tal vez tengamos dos dígitos. Pero muy pronto ya dejaremos tal vez de lado o a ver, de tener este tipo de cambio que es el oficial y pasaremos, no sabemos a cuánto. Bueno, esa es la cotización para el día de hoy, hoy martes, ¿sí?, al inicio de una nueva semana, ¿sí?, una nueva jornada. Estamos haciéndolo en martes porque tuvimos un feriado largo, ¿verdad? Esperemos que haya aprovechado al máximo ese tiempo que hemos tenido. El fin de semana teníamos, ¿verdad?, sábado, domingo, lunes, hasta el día lunes se ha extendido.

Bueno, pero ahora, luego de bueno, compartir con ustedes la cotización que se brinda, ¿no? Que se ofrece, usted entra a la página del Banco Central de Bolivia y usted ahí va a poder ver la cotización todos los días, si quiere en la mañana, en la tarde, en la noche, ¿no? Bueno, le contamos que al ingresar a este otro sitio que es dólarboliviahoy.com, el precio de la compra está en 9,94 y para la venta está en 9 bolivianos con 93 centavos.

Bueno, y nuevamente está activo, sí, la cotización del dólar en este otro sitio que es bolivianblue.net, ya que por semanas atrás estaba la cotización, estaba en 0.0. O sea, quizás estuvieron haciendo mejoras o quizás dejaron tal vez por un momento, no sabemos, pero solamente en este sitio aparecía el precio del dólar oficial, que es 6.96 para la compra y 6.86 para la venta. Pero ahora nuevamente, sí, desde la semana pasada, ¿no? Antesitos del jueves, creo, el viernes, ya teníamos ya la cotización en este otro sitio, que es bolivianblue.net. Bueno, y en este sitio para la compra está en 9.93 y para la venta en 9 bolivianos con 91 centavos. Así cualquier transacción que vaya a realizar, quizás le van a cotizar a 10 bolivianos. Sí, si le dicen en dólares o multiplíquelo por 10. Así tal vez le van a ir mencionando, porque estas cotizaciones, 9.94, 9.93 o 9.93, 9.91 para la venta, bueno, hacen que, bueno, pues las señoras que hacen este tipo de transacciones, yo creo que lo van a redondear a 10. Aunque no correspondería, pero bueno, pues así lo van a hacer ellos.

0: Bueno, y ahora sí, pasemos a revisar también el clima. ¿Con cuántos grados amanecimos la mañana de hoy? Acá en La Paz, a ver, La Paz Centro, a ver, ¿con cuántos grados amaneció esta mañana la ciudad? Hay muchos tal vez a tempranas horas de la madrugada, otros ya están, le digo, trasladándose hasta este sector.
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0: Bueno, el día de hoy vamos a tener un cielo despejado. Allá en el centro de La Paz amanecieron con 4 grados y máximas que llegarán a 20 grados. La semana pasada estábamos con 19, ¿verdad? 19, 18, pero ahora llegarán a 20. Bueno, incluso otros días se ha llegado a, hablando de las máximas temperaturas en el centro, un poquito más. Bueno, ¿y qué pasó acá en el Alto? ¿Sí? ¿Con cuánto de temperatura amanecimos? Nuevamente volvemos a registrar temperaturas bajas. Amanecimos con menos 7 grados, sí, así le digo, menos 7 grados centígrados bajo cero. Y máximas que llegaremos hasta el mediodía será de 15 grados. Vamos a tener igual el cielo despejado para el día de hoy. Bueno, y revisemos un poquito lo que va a pasar allá en San Pedro de Tiquina, o sea, cómo estarán cerca del mediodía, a ver a cuánto de temperatura van a llegar en este sector. 12 grados. Sí, San Pedro de Tiquina, pasa al frente ustedes, San Pablo de Tiquina, ahí llegarán máximas de 12 grados nada más a registrar, y amanecieron con un grado centígrado.

Hay muchas personas que se trasladan, ¿verdad? Desde Viacha hasta acá, hasta La Ceja, otros incluso pasan un poquito más hasta el centro de la ciudad. Bueno, en este sector de Viacha, al amanecer, ¿sabe? Amanecieron con menos 13 grados bajo cero. Está haciendo más frío que acá en el Alto, a pesar de que van a tener el día de hoy igual un cielo despejado. Y máximas que llegarán de 16 grados. Esta mañana, miren, amanecieron con menos 13 grados centígrados. Temperaturas bajas que se están registrando acá en el sector occidente, justamente por la llegada del fenómeno del Niño. Y en Pachacamaya, en este sector de Pachacamaya, a ver, también van a tener el cielo despejado, amanecieron igual con menos 8 grados bajo cero, y máximas que llegarán a registrar la mañana de hoy serán de 16 grados centígrados. Yo no entiendo de colores ni de raza. A mí me gusta. Ahora a ver si vayamos a los lugares más calientitos. Bueno, ahora que ya están despejadas casi todas las vías, entonces si usted quiere sentir un poquito más de calor y tal vez pueda aprovechar este fin de semana para trasladarse a este sector a ver, por ejemplo, de a ver Palos Blancos. La verdad que tiene niña, tu ser. Bueno, para el día de hoy, el Senami ha pronosticado en este sector de Palos Blancos lluvia. Pero al amanecer tenían una temperatura agradable, miren, 19 grados. Nosotros hoy a lo máximo que vamos a llegar es a 15 grados acá en la ciudad del Alto. Y allá en Palos Blancos amanecieron con 19 grados. Y máximas que van a llegar a registrar de 24 grados. Pero bueno, a diferencia de que nosotros tenemos el día de hoy un cielo con un sol radiante, en este sector de Palos Blancos tendrán lluvia. Y igual, nuevamente, en este sector de Apolo también el día de hoy van a tener lluvia al amanecer, pero registraban 14 grados y máximas a registrar de 19 grados. Y a ver, vayamos a ver lo que va a suceder en San Buenaventura. Bueno, tendremos lluvia, sí, en este sector de San Buenaventura. Hay lluvia para el día de hoy, 17 grados al amanecer y 22 como máximas que llegarán para el día de hoy. Bueno, y por estos datos que ya vamos, más o menos ya vamos observando lluvia en este sector donde ahí el clima es más agradable, más calientito. Bueno, también podríamos nosotros ya ir más o menos diciendo que en este sector de Pando, Beni, Santa Cruz también, tal vez van a empezar con lluvias. Diez de la mañana con 30 minutos, permítanos hacer esta pausa y luego volveremos a ver, revisando sí el clima, pero ya revisando los otros departamentos, sí, de Bolivia. Todavía nos falta la parte del occidente, empezamos con La Paz, nos falta Oruro y Potosí.

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0: Son las 10 de la mañana, 31 minutos.
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0: 10:33. Bueno, ahora en estos instantes, en estos momentos, le digo, el frío está pasando, está silbando. Esos son los sonidos que emiten, ¿verdad?, cuando se siente este frío. Miren, acá en la ciudad del Alto amanecimos con -7 grados. A las 12 del mediodía y un poquito más, cuando el sol está ya en su punto, decimos, está más cerquita de nosotros, máximas que llegaremos a registrarse acá en la ciudad del Alto serán de 15 grados. Bueno, continuemos, sí, con el pronóstico del tiempo para el día de hoy, hoy martes 23 de junio y de La Paz. A ver, vamos a pasar directamente a lo que es Potosí. Y de Potosí, a ver, vamos a revisar el sector de Uyuni, ¿no? El sector de Uyuni igual va a tener un... todo Potosí, en realidad va a tener un cielo despejado, sí, máximas que llegarán a 11 grados, miren, a 11 grados nada más. Y mínimas esta mañana, al amanecer y también al atardecer, cuando se entre el sol, van a estar registrando así -13 grados centígrados. Está haciendo, uy, bastante frío.
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0: Bueno, pese a que le digo, en este sector de Uyuni tendrán un cielo despejado, la máxima para registrar el día de hoy será de 11 grados. Aunque en otros sectores, como por ejemplo en Tupiza, máximas llegarán a registrar de máximas temperaturas el día de hoy de 22 grados, ¿sí? Pero amanecieron con -1 grado centígrado en algunas otras provincias de Potosí. Pero casi en la mayoría, por ejemplo, también hablando de Totoral, amanecieron con -4, máximas de 20 grados que llegarán el día de hoy. Luego tenemos también en este sector de Tarapaya con -5, máximas pero que llegarán a 19 grados. Este sector de Cotagaita, que máximas, miren, llegarán a igual a 22 grados. Decíamos que en este sector de Potosí hay algunos lugares donde, igual le digo, hay áreas así verdes como nosotros tenemos acá arriba abajo, ¿verdad? Hay sectores igual donde son verdecitos porque debe haber agua. Bueno, así estará Potosí el día de hoy. Y de Potosí, a ver, pasemos a Oruro. Oruro, así centro, así como nosotros acá en La Paz, en el centro, le digo, Oruro amaneció con -2 grados centígrados, llegarán a máximas de 15 y tendrán el cielo despejado. Bueno, así estará Oruro, ¿sí? Oruro siempre allí con temperaturas un poquito siempre más elevadas que acá, que en la ciudad del Alto. Bueno, ahora pasemos a Cochabamba, directamente pasémonos a Cochabamba. El día de hoy, sí, el cielo lo van a tener un poco nuboso. Y en este sector del aeropuerto, sí, amanecieron con -1 grado y máximas que llegarán a 26 grados. O sea, en la nochecita, le digo, noche, cuando ya se entra el sol, la noche y en la mañana, al amanecer, está haciendo igual frío, le digo, allá en Cochabamba, pero... máximas en el día, bueno, pues llegan a 26, 24. Eso hace que cambie completamente el clima y sea favorable para los cochabambinos allá en el transcurso del día. Pero ya en el transcurso de la noche y amanecer tienen que igual abrigarse, al igual que nosotros.
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0: Bueno, y de Cochabamba pasemos a ver a Tarija. Tarija el día de hoy igual tendrá un cielo poco nuboso. Amanecieron con, a ver, vamos a revisar el Tarija centro de la ciudad. Amanecieron con -1 grado y máximas que llegarán a 22 grados. Bueno, y estos cielos nubosos que van a vivir en este sector de Cochabamba, Chuquisaca, ¿no? Están anunciando que tal vez ya en estos sectores del oriente, hayan lluvias también para el día de hoy. A ver, vamos a ver qué es lo que va a suceder. Bueno, y de Tarija pasemos a Chuquisaca. Chari, el día de hoy Chuquisaca también tendrá un cielo nuboso. Amanecieron con 0 grados, o sea, ni, no descendieron a menos, pero casi están por poquito, le digo, a descender a temperaturas a registrar allá en Chuquisaca de -1, -2 grados bajo cero. La mañana de hoy amanecieron con 0 grados y máximas que llegarán a registrar de 21 grados para el día de hoy. Así estará Chuquisaca, con cielo poco nuboso, al igual que el departamento de Cochabamba, igual tendrán un cielo poco nuboso, y también en Tarija también, le digo, van a tener un cielo poco nuboso. O sea, nosotros acá en la parte del occidente vamos a tener sol. En otros sectores, como por ejemplo, que son sectores como el oriente de Apolo, hemos visto, hoy día de hoy vamos a tener lluvias, San Buenaventura, Santa Bárbara, pero aquí en este lado nosotros vamos a tener solcito para el día de hoy. Aunque temperaturas mínimas registradas en horas de la madrugada y también horas de la tarde cuando ya se entre el sol. Bueno, y ahora a ver, pasemos directamente, a ver, pasémonos a Pando. Así como le decíamos, ¿no? ¿Verdad? En este sector de La Paz, donde es más calientito, y están, creo, ahí al límite con Pando y Beni, sectores en las fronteras, ahí, bueno, van a tener lluvia también el día de hoy, Pando, ¿sí? Pando estará con lluvias, y en algunos sectores, como por ejemplo Cobija, donde suele hacer más calor, eso es lo que dicen, ¿no? Van a tener también lluvia. Al amanecer estaban con 18 grados y llegarán, uy, el día de hoy llegarán a registrar temperaturas máximas de 30 grados allá en Cobija. Y en el centro así de Cobija, en la ciudad, también van a tener lluvia, van a tener solcito, 18 grados al amanecer y 30 grados igual va a llegar Pando el día de hoy, en la ciudad el centro de la ciudad de Pando. Bueno, y de Pando, a ver, pasemos a Santa Cruz, y Santa Cruz tendrá el día de hoy un cielo nuboso, al amanecer estaban con 12 grados y máximas que llegarán a 19 grados. A mí me gusta el morenito. No están registrando temperaturas el día de hoy, ¿no? De veintitantos, 24, 26, 23, esas temperaturas se registraban allá en Santa Cruz, pero el día de hoy van a tener un cielo nuboso. Por eso amanecieron, miren, con 12 grados y máximas que llegarán solamente a 19 grados. Y en este sector de San Javier, ¿verdad? De San Javier, donde ahí bastante parece hace buen clima también en este lugar, porque estos días de bloqueos pudimos observar este sector de San Julián, donde habían todo este sector está ahí con árboles y veíamos ahí áreas verdes. El día de hoy en este sector, allá en Cochabamba, en San Julián, en Comunidad Los Ángeles, tendrán un cielo nuboso, 13 al amanecer y 17 que llegarán al mediodía. Bueno, y de Santa Cruz pasémonos a Beni. Como el sol sale sin razón, dando luz y calma. Y en Beni, en este sector de Trinidad, también tendrán un cielo nuboso. Sí, al amanecer estaban con 16 grados y máximas de 24 que se registrarán el día de hoy. Bueno, así estará el clima, siquiera ahí con el dato de las temperaturas, ¿verdad? Ahí siquiera ya nos trasladamos a otros sectores. Sí, muchos tienen quizás familiares que se han trasladado de La Paz hasta otros departamentos, o viceversa, que de Beni se hayan venido aquí por cuestión de trabajo, o de Tarija o Pando se hayan venido a este lado de La Paz a trabajar.

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Bueno, y queremos empezar con las noticias, sí, acá en el Parlamento del Pueblo. A ver, y nos vamos a referir exclusivamente a lo que está sucediendo allá en el Estrecho de Hormuz. ¿Qué pasó? Sí, el día viernes tenían que firmar un acuerdo, ya estaba todo previsto, ¿no? Pero uno no sabe. A veces dicen, ¿no?, ahí que el pan se puede quemar ahí en la puerta del horno. Bueno, le contamos que Donald Trump dijo que Irán tendrá inspecciones nucleares y advirtió que Estados Unidos volverá a bloquear el Estrecho de Hormuz si lo cree necesario. Entonces, ¿qué podemos decir de este sector del Estrecho de Hormuz? Entonces, que ya está despejado. El presidente de los Estados Unidos, Donald Trump, afirmó que Irán ha aceptado inspecciones nucleares al más alto nivel y anunció el desbloqueo parcial de fondos iraníes en respuesta a informaciones sobre la negativa de Teherán a permitir el acceso del Organismo Internacional de Energía Atómica, la OIEA, a instalaciones nucleares dañadas durante la guerra de 2025. Trump detalló que la medida permitirá mantener abierta el Estrecho de Hormuz y que los recursos liberados solo podrán emplearse para la compra de alimentos y medicinas estadounidenses ante lo que calificó como una crisis humanitaria urgente.

Trump declaró que Irán ha aceptado plenamente inspecciones nucleares al más alto nivel por tiempo indefinido y que de no haber existido este acuerdo no habría más negociaciones. El mandatario añadió que el paso estratégico del estrecho de Hormuz permanecerá abierto, aunque las fuerzas navales estadounidenses seguirán desplegadas en la zona y podrían reinstaurar el bloqueo si la situación lo requiere. El dinero liberado, unos 12 mil millones de dólares, será gestionado por Estados Unidos y destinado exclusivamente a productos agrícolas y sanitarios. Horas antes de la declaración de Trump, autoridades iraníes negaron haber autorizado la entrada de inspectores del OIEA a complejos nucleares dañados por bombardeos estadounidenses e israelíes en 2025. El portavoz de Exteriores iraní, Esmail Bakai, afirmó que no existe ningún protocolo para inspecciones extraordinarias y que Irán solo seguirá los procedimientos habituales del Tratado de No Proliferación Nuclear. El embajador iraní ante la ONU, Ali Bahrein, también desmintió la existencia de un acuerdo para el acceso inmediato de verificadores internacionales. La postura de Teherán se produjo tras la primera ronda de negociaciones técnicas en Suiza, donde se firmó un memorándum de entendimiento para poner fin al conflicto y se estableció un plazo de 60 días para tratar sanciones.

parte, el jefe negociador iraní, Mohammad Bahar Ghalibaf, sostuvo que el estrecho de Hormuz será administrado por Irán, conforme al derecho internacional, y que nunca volverá a sus condiciones previas a la guerra. El lunes se registró un récord de 35 buques de mercancías cruzando el paso, según la consultora Kaplan.

Bueno, el régimen de Irán descartó fabricar armas nucleares, pero advirtió que no renunciará al enriquecimiento de uranio. También Irán respondió los dichos de Donald Trump, les dijo, tengan cuidado con sus declaraciones, nuestras Fuerzas Armadas están listas.

Bueno, ¿y qué está pasando acá en Perú? ¿No? Ha habido elecciones, ha habido una segunda vuelta y los resultados de la OMPE, a poco del 100%, Keiko Fujimori y Roberto Sánchez en histórica disputa electoral en Perú. Con el 99.716% de actas procesadas, la diferencia entre ambos candidatos es de 40.600 votos. Solo 263 actas están en proceso de envío al JEE. La proclamación oficial sigue prevista para mediados de julio, según JN. Todavía aún no hay presidente elegido allá en el Perú. Están, le digo, miren, Roberto Sánchez ahí está con el 49.9%, Keiko Fujimori con el 50%, y toda la gente, le digo, que está apoyando a, ya sea a Keiko o a Roberto, bueno, pues están allí preocupados, ¿no?, con el conteo último de los votos.

Bueno, también eso es lo que está pasando allá en Perú, lo que está sucediendo, ¿verdad? Con las elecciones, aún todavía no hay presidente elegido y la brecha es casi nada. Bueno, y en noticias anteriores habíamos compartido con ustedes que en el país de Perú, ¿sí? En allí ha habido desenlaces, como por ejemplo de que ha habido un empate. No sabemos qué es lo que vaya a suceder si esto sucediera, pero les podemos decir que todo lo que está sucediendo en cuanto a la elección

del nuevo presidente, está moviendo también otros tipos, por ejemplo, de lo que es el tipo de cambio y los bonos soberanos, a ver que la todo esto de la macroeconomía de Perú ya le digo, juegan también otro papel al momento de que se cambia la representatividad elegida por democracia. Le digo, todo cambia. Por ejemplo, los gremios empresariales han hecho un llamado a la calma, instando a respetar los tiempos institucionales del sistema electoral. Sin embargo, los analistas financieros advierten que la parálisis en la toma de decisiones corporativas se mantendrá hasta que se proclame un ganador de la segunda vuelta.

Bueno, y en las noticias, a ver qué es lo que está pasando en las terminales, las más concurridas, por ejemplo, la terminal bimodal de Santa Cruz, la terminal de Cochabamba y aquí la terminal de La Paz. No, le contamos que en estas terminales de Cochabamba reanuda viajes a La Paz, ¿no? Oruro, Sucre y Potosí. O sea que en la terminal de Cochabamba nuevamente ya debe haber esa... si usted ha llegado allá a la terminal de Cochabamba, ¿no? Allí usted ha debido poder observar que hay mucha gente que de este sector se traslada a Oruro, a Potosí, a otros departamentos que son terminales, o sea, son bien concurridas, o sea, son llenísimas, ¿sí? Y deben estar otra vez ahí anunciando, ¿no? La Paz, Oruro, Potosí, Sucre, ¿no? Y están esperando ahí en la puertita a los viajantes, ¿no? ¿Quiere viajar a Oruro? ¿Quiere viajar a La Paz? Ahí están atentos, le digo, porque ese es su trabajo que llevan aquellas personas que también son voceras de sus empresas que trasladan pasajeros, ¿no? Y nuevamente está volviendo allá la calma, ¿no? La terminal de buses de Cochabamba registró este martes un leve movimiento de pasajeros y empresas de transporte tras la habilitación parcial de las carreteras interdepartamentales en el cuarto día del estado de excepción en el país. Hace minutos se han habilitado ya las salidas al occidente desde la terminal de buses. Tránsito ha comunicado a informaciones quienes ya han hecho prácticamente pública esta información. La gente que estaba esperando para trasladarse hacia La Paz y hacia Oruro, desde Cochabamba, por supuesto, ya están comprando los tickets, abordando los buses, porque es lo que se ha instruido, se informó desde la administración de la terminal, reflejando la reactivación inmediata de los viajes hacia estos destinos. Según el reporte oficial, los viajes hacia el occidente, La Paz, Oruro y hacia el sur, con destino a Sucre y Potosí, fueron reanudados luego de la instrucción de tránsito y la realización de trabajos de limpieza y despeje en las rutas. Bueno, y en el caso de las salidas al occidente, los pasajes se fijaron en aproximadamente 120 bolivianos a La Paz y 60 bolivianos a Oruro. En la terminal se observa un movimiento moderado con algunas empresas retomando operaciones, aunque aún sin alta demanda de pasajeros. Viajes a Santa Cruz, en contraste, las rutas hacia el oriente del país, tanto por la carretera nueva como por la antigua hacia Santa Cruz, continúan suspendidas. La vía permanece en evaluación mientras personal de la Administradora Boliviana de Carreteras realiza trabajos de limpieza y retiro de derrumbes. Asimismo, la Administradora Boliviana de Carreteras informó que debido a condiciones climáticas adversas, se dispuso el corte total en la vía antigua Santa Cruz, Cochabamba, para el transporte de alto tonelaje y flotas en el sector de La Angostura entre las 21:00 del 22 de junio y las 8 del 23 de junio de 2026 como medida de seguridad.

Bueno, y de manera paralela, en la parada del Trópico, ubicada en la avenida Oquendo, se reporta la reanudación progresiva de salidas de minibuses, pese a la falta de confirmación oficial sobre la habilitación total de la ruta hacia Santa Cruz. Bueno, y si usted quiere un poquito más de un reporte acerca de las carreteras, usted puede visitar la página, ¿sí? La página de la Administradora Boliviana de Carreteras.

0: 11 de la mañana, 00 minutos, sí, ya llegamos, mire, tan rápido le pusimos alas al tiempo.
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3: Son las 11 de la mañana, un minuto.
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Bueno, ya le dimos a conocer el pronóstico del tiempo, ¿verdad?, para el día de hoy, pero miren, le queremos comentar, pese a que nosotros acá estamos sufriendo frío, tendríamos que poner a la balanza, ¿preferimos frío, preferiríamos frío o preferiríamos calor?, ¿no? A veces le decimos que los seres humanos nunca estamos contentos, ¿verdad? Y es que es así, uno nunca está conforme con nada, unos tienen el cabello corto, lo quieren largo, otros tienen el cabello largo, lo quieren corto, ¿no? Bueno, aunque los escenarios son diferentes, ¿no?, ¿verdad?, pero bueno, hay algunas alternativas. Por ejemplo, hablando de los cabellos, aquella persona que tiene un cabello largo y quiere corto, bueno, pues va y se lo hace cortar, pero aquella persona que tiene el cabello corto y quiere largo, ah, ahí hay otras, como les decíamos, algunas cosas con las que tenga que tropezar, pero hay alternativas como, por ejemplo, las pelucas, ¿verdad? Y hablando así del tiempo, eso le decíamos, no sé si preferiríamos nosotros, si nos preguntasen en este momento, ¿calor o frío? ¿Usted qué preferiría?, ¿no? Bueno, algunos no se quieren mover, dicen no, o la ciudad del Alto, o mi Alto, dicen no, o mi ciudad, mi centro, no, no, o mi La Paz, no, de acá no me muevo, de acá no me muevo. Bueno, le contamos que Francia está enfrentando una ola de calor letal que recuerda la canícula de 2003. Tras los récords de temperaturas registrados el lunes y la noche más calurosa jamás registrada en Francia desde 1947, la ola de calor excepcional que azota el país sigue extendiéndose este martes, lo que pone a prueba las infraestructuras y los organismos con máximas previstas de 44 grados centígrados en el sureste de Francia. Con 29.2 grados centígrados, Francia batió el lunes su récord de temperatura media para un mes de junio y en la madrugada del martes el récord absoluto de la noche más calurosa con 21.6 grados centígrados de media, según el servicio meteorológico Meteo France. Bueno, miren, acá las máximas, lo que estábamos revisando, ¿no?, en lo que son en esta parte del oriente, lo que es Beni, Pando, Santa Cruz, ¿no?, Pando, que es el más caluroso, ahí las mínimas con las que amanecen son de 18, 19, 16, 15, pero miren, en este caso, en este sector de Francia, amanecieron con unas mínimas de 29.2 grados centígrados. Debe ser un calor, de verdad, muchísima calor. Y aquí, en algunos momentos, aquí nosotros, para paliar el frío que sentimos, tal vez utilizamos estufas, ¿sí?, estufas a gas, porque las a corriente gastan mucha electricidad. Bueno, en este sector de Francia, bueno, pues lo que deben utilizar son los hay también, bueno, pues calefones, pero que no despiden calor, sino frío. La ola de calor que está sucediendo allá en Francia provocó 40 muertes por ahogamiento desde el 18 de junio, principalmente de jóvenes, anunció este martes el primer ministro Sébastien Lecornu al inicio de una nueva reunión de crisis. Con picos previstos de hasta 44 grados centígrados en el sureste, un 90% de habitantes de Francia viven en zonas donde las autoridades decretaron este martes la alerta roja o la alerta naranja por calor extremo. Se trata de la segunda ola de calor para millones de europeos en menos de un mes. Según el consenso científico, el cambio climático provocado por la actividad humana hace más intensos los fenómenos meteorológicos extremos. La última cifra que nos acaban de comunicar es de 40 muertos desde el 18 de junio, principalmente jóvenes, aseguró Lecornu, que son las primeras víctimas de la crisis que estamos viviendo, agregó. Dos hermanos de 2 y 4 años fueron hallados también sin vida el lunes dentro del auto familiar en Carpentras y tres ancianos fallecieron en sus domicilios en el sureste del país. La intensidad de la ola de calor actual recuerda a la de agosto de 2003,
cuando murieron cerca de 15.000 personas durante sus 2 semanas de duración en Francia. La canícula afecta a los franceses en todos los ámbitos de la vida diaria, debido a que a la ausencia de climatización, unas 1.350 escuelas tuvieron que cerrar, mientras en el resto aconsejan a los padres a que sus hijos no vayan al colegio, y lo que plantea problemas de organización familiar. Muchos de los hospitales más viejos tampoco cuentan con un servicio de climatización, por lo que el personal se la ingenia para bajar la temperatura con métodos caseros. En cuanto al transporte, las altas temperaturas afectan principalmente a los trenes. La red ferroviaria se ve sometida a una gran presión y las vías se sobrecalientan. El director general de la Empresa Nacional de Ferrocarriles, SNCF, Jean Castex, ha pedido a los viajeros más vulnerables que eviten viajar en tren. El lunes se suprimió 1 de cada 10 trenes en Île-de-France como medida preventiva. Se esperaba que en la tarde de este martes varias líneas del metro parisino vieran limitada su velocidad. Mientras tanto, el problema cada vez más recurrente de la canícula toma un giro político. Los dirigentes de distintos partidos se posicionan sobre el aire acondicionado. Sus más férreos defensores se encuentran en la extrema derecha y el centro, mientras sus opositores se encuentran en la extrema izquierda. La Francia insumisa, por su parte, los ecologistas niegan que la rechacen, pero priorizan otras soluciones. De eso veníamos, le decíamos, ¿no?, que si usted preferiría poner ahí en la balanza o frío o calor. Algunos dicen que acá en el frío, ¿no?, si bueno, nos hace frío, bueno, pues nos abrigamos, ¿no? Y miren, en este sector de Francia están viviendo en esta temporada la ola de calor, ¿sí?, que prácticamente ha devastado a los lugareños de este país. Y bueno, pues hace que las personas en este sector es donde hay agua, bueno, pues ellos mismos se den ahí un chapuzón, como decimos. Así que usted ya dependerá si frío o caliente. Por ejemplo, allá en París, la alcaldía, sí, la alcaldía de París autorizó a los vecinos a refrescarse en el canal Saint-Martin en plena capital francesa. Tanta será la calor, ¿verdad? Imagínese en la noche nomás, nosotros aquí amanecemos con menos tantos, bueno, agarramos algunas frazaditas y bueno, pues ya podemos encontrar el calor. Pero hasta el momento, en este sector, justamente por este fenómeno que ha llegado hasta allá, hasta Francia, ya se han registrado 40 muertos desde el 18 de junio. Ya que, por ejemplo, las temperaturas, ¿sí?, aumentaron, y bueno, eso está provocando que muchas familias se trasladen a estos lugares donde hay más sol, donde hay sol y donde hay agua, y puedan ahí darse un chapuzón. Máximas que se van a registrar en este sector es de 44 grados.

11 de la mañana, sí, 11 de la mañana con 26 minutos. Bueno, el ministro Justiniano Aguía, volviendo con las noticias locales, se ha manifestado y en cuanto al cuarto intermedio. Ese cuarto intermedio anunciado primero por los Tupac Katari, los Ponchos Rojos más conocidos, y luego por ese cuarto intermedio anunciado por los cevistas. El ministro Justiniano dijo que el cuarto intermedio de los cevistas sea de centenas de años y no vuelvan a bloquear el país. El ministro de Defensa, Ernesto Justiniano, procedió la mañana de este martes a levantar el último punto de bloqueo que permanecía activo en La Paz. En la ocasión señaló que espera que el cuarto intermedio, al que decidieron entrar los evistas, dure centenas de años para que no vuelvan a bloquear el país. La gente se ha cansado de los bloqueos y los últimos en entenderlo han sido los evistas en el trópico de Cochabamba, con el mensaje de que entraban en un cuarto intermedio, que espero, dijo, que sea de centenas de años y no vuelvan a bloquear el país, explicó la autoridad. La autoridad participó desde la madrugada en una inspección a los trabajos de limpieza en la carretera La Paz Copacabana, donde señaló que la resistencia de la ciudadanía permitió liberar al país de los bloqueos. Bolivia le ha dicho no, basta de bloqueos. Es una victoria de la gente que ha dado una clara señal de que ya no sirven los instrumentos políticos de presión a través de los bloqueos, a costa del sufrimiento de la gente y el desabastecimiento de medicinas, alimentos y no poder circular. Luego de los operativos de despeje de las rutas, el titular de defensa permitió levantar el último corte de rutas que se mantenía abandonado en el altiplano paseño para dar paso a la maquinaria de la ABC que retira los escombros que los manifestantes dejaron en las carreteras. Este podría ser uno de los últimos puntos que estamos desbloqueando en el Departamento de La Paz y a nivel de Bolivia también. Esperamos que los municipios del trópico de Cochabamba nos ayuden a hacer la limpieza allá. De todas maneras, las máquinas de la ABC ingresarán a hacer el trabajo de limpieza, apuntó el ministro, y Justiniano agregó que ahora corresponde investigar a quienes promovieron y financiaron las movilizaciones que mantuvieron bloqueadas las carreteras durante varias semanas, desde el dirigente cocalero Evo Morales hasta todos sus colaboradores. El señor Morales hizo declaraciones que han quedado registradas por la prensa. La ley tiene que actuar y buscar la responsabilidad de las personas que estuvieron a cargo de este tipo de situaciones que generaron violencia y sufrimiento para la población, puntualizó.

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0: Son las 11 de la mañana, 32 minutos.
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11 de la mañana con 35 minutos, continuamos y con más noticias. El ministro Zamora, ¿se recuerda usted del ministro Zamora, verdad? Que en los bloqueos partió en una caravana con la finalidad de ir a desbloquear la carretera Oruro. Pero tremendo susto que corrieron, le digo que llegaron en horas de la madrugada, incluso viniendo por caminos que no habían, le digo, ¿no? Con la ayuda del Google Maps llegaron a salir y llegaron por el sector de Viacha. Bueno, y ahora, o sea, pasado todo esto, el ministro Zamora agradece la resistencia de La Paz y El Alto y apunta a reconstruir Bolivia. Luego de que se liberaran todas las rutas del país después de más de 50 días de bloqueos, este martes el ministro de Obras Públicas, Mauricio Zamora, agradeció la resistencia de La Paz y El Alto y remarcó que redoblarán el trabajo para reconstruir Bolivia. Se acabó el bloqueo, hoy comienza la reconstrucción de Bolivia, nuestras carreteras han sido liberadas, la economía vuelve a ponerse en marcha y miles de familias recuperan la posibilidad de trabajar, producir, comerciar y mirar al futuro con esperanza, expresó el ministro Zamora, quien trabajó bajo el liderazgo del presidente Rodrigo Paz.

Bueno, también el ministro Zamora ha destacado que la población alteña y paseña no cedió ante las presiones ni las tentaciones autoritarias de quienes pretendieron imponer sus intereses personales por encima del bienestar de todo un país. Quiero expresar mi profundo agradecimiento a los pueblos de La Paz y El Alto que resistieron de manera pacífica, democrática y valiente, dijo el titular de Obras Públicas. El gobierno nacional se reunió con varios sectores sociales y organizaciones que tenían demandas legítimas y no políticas, llegando a concertar soluciones como con los maestros, los mineros, transportistas, cocaleros de los yungas y alcaldes de varios municipios del país. Las puertas al diálogo siguen abiertas. Bajo el liderazgo del presidente Rodrigo Paz, hemos defendido la libertad de circulación, el derecho al trabajo y la unidad de los bolivianos. Ahora nos corresponde una nueva tarea: trabajar el doble para recuperar el tiempo perdido, reconstruir lo afectado y acelerar el desarrollo que nuestra patria merece, destacó Zamora. El fin de semana, el mandatario dispuso estado de excepción. Los puntos de bloqueo, que en su momento más álgido llegaron a más de 100, actualmente ya no hay. La liberación de las carreteras es apenas el comienzo y desde hoy redoblamos esfuerzos para que Bolivia avance, crezca y vuelva a ponerse de pie con más fuerza que nunca, dijo el ministro de Obras Públicas, Mauricio Zamora.

Pero aún sí, aún todavía, si hoy 23 de junio, aún todavía los trabajos de limpieza en las carreteras siguen todavía ahí ayudando, le digo, en este caso el Batallón de Infantería de Marina Cuarto Independencia está coadyuvando a la habilitación de la carretera Tiquina-La Paz. Efectivos del Batallón de Infantería de Marina Cuarto Independencia, unidad dependiente del Cuarto Distrito Naval de Titicaca, de la Armada Boliviana, están ejecutando trabajos de remoción de escombros, limpieza y habilitación de la carretera Tiquina-La Paz, contribuyendo al restablecimiento de la libre transitabilidad en esta importante vía de integración regional que conecta a diversas poblaciones del departamento de La Paz. Las tareas se concentran principalmente en el tramo comprendido entre las localidades de Chuacocani y Batallas, donde se identificaron diversos puntos con acumulación de tierra, piedras, ramas y otros obstáculos que afectaban la circulación vehicular. Para la ejecución de estos trabajos, el personal naval emplea palas, picotas y otras herramientas manuales de despeje, contando además con el apoyo de un tractor para la remoción de promontorios de tierra de mayor volumen, permitiendo avanzar de manera eficiente en la recuperación de la vía. Sí, eso es lo que está sucediendo el día de hoy. Aún todavía, le digo, continúan las tareas de limpieza en este sector de la carretera a Copacabana.

El capitán de corbeta, Saúl Edebaldo Bedia Quirucci, comandante del Batallón de Infantería de Marina Cuarto Independencia, informó que durante el recorrido se evidenciaron varios sectores donde permanecían restos de obstáculos instalados sobre la carretera, motivo por el cual se dispuso el despliegue inmediato del personal para apoyar las tareas de limpieza, despeje y rehabilitación de la ruta. La Armada Boliviana, como componente de las Fuerzas Armadas y bajo tuición del Ministerio de Defensa, reafirma su compromiso de contribuir al restablecimiento de la normalidad, facilitando la circulación segura de personas, vehículos y recursos esenciales en beneficio de la población boliviana y el desarrollo de las regiones conectadas por esta importante carretera. Esperemos de a poco, de verdad, que se vaya normalizando y podamos ver nuevamente, le digo, leche, ¿sí?, en las agencias de PIL o agencias de delicia, la leche que estaba faltando en esta temporada.

Bueno, y hablando de leche, ¿verdad? Hablando de yogur, sí, son alimentos que también son indispensables para los más pequeñitos y también para los más grandecitos, ¿no? Hablando de educación, le contamos que se reunirá con distritales para definir una posible ampliación del calendario escolar. El Ministerio de Educación sostendrá reuniones con las distritales del área para definir una posible ampliación del calendario escolar que se vio afectado por los 50 días de conflictos sociales. Respecto al calendario escolar, se ha recomendado que sea objeto de un análisis minucioso de acuerdo con la realidad de cada distrito. Para cumplir los 200 días hábiles de trabajo, no está descartado que se prolongue la finalización del calendario escolar, pero eso lo definirá cada uno de los distritos, explicó este martes el viceministro de Educación Regular, Juan Carlos Pimentel. Desde esta jornada, las actividades escolares se retoman al 100% en la modalidad presencial, luego de los 50 días de bloqueos y protestas que afectaron las actividades escolares. Pimentel explicó que el 40% de las unidades educativas del país se vieron perjudicadas por los conflictos. El 60% de las unidades educativas en el país han trabajado normalmente durante los conflictos. Y esta situación amerita una evaluación pormenorizada por parte de los directores distritales para que cada unidad educativa vea el grado de perjuicio que ha sufrido y, en consecuencia, adoptar las medidas para concluir este año de la mejor manera, agregó la autoridad. Y debido a las medidas de presión y al cierre obligado de numerosas unidades educativas, se adoptó la modalidad virtual para continuar con el avance académico, pero Pimentel observó que las clases a distancia presentan muchas falencias que hacen que este tipo de educación no sea recomendable para la realidad boliviana. Las clases virtuales no son eficientes, adolecen de muchas dificultades, por lo tanto, en el futuro hay que evitar entrar a las clases virtuales. Muchas familias no tienen los medios tecnológicos disponibles. Una familia con 4 o 5 no tiene los dispositivos. Otros no tienen internet y el sistema educativo no tiene la capacidad de administrar ni controlar este tipo de educación virtual, precisó.

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0: Bien, gracias por la sintonía. Esta es Integración, estamos con el Parlamento del Pueblo. Cielo completamente celeste en la Ciudad del Alto. Este es el cielo de invierno de la noche de San Juan. Sin embargo, el sol brillando, pero un viento y un frío que no le cuento. A la sombra, fríísimo está. Pero si usted se va al sol, se calienta.
1: Se puede romper con un solo portazo.
0: Esto va a pasar. El invierno será que nos da duro julio más y luego pasa, ¿no es cierto? Las guaguas ya han salido de las casas, están en las escuelas, clases presenciales a partir de hoy. Y bueno, ¿qué vamos a decir? Hay que contar, hay que hacer el recuento de daños, ¿no? Pero a pesar de todo, le digo, la mayoría estamos vivos y estamos sanos. Me encanta esa frase que dice, es creo de un libro, de algún libro, en algún lado he leído, alguien he escuchado, que dice, el pez no se da cuenta de que es feliz, o mejor dicho, el pez no se da cuenta de que esté en el agua hasta que lo sacan del agua. Y claro, se muere fuera del agua. Pero mientras esté en el agua no se da cuenta. Y es feliz dentro del agua. De pronto, nosotros hoy día somos felices. No, pero dice, ¿cómo voy a ser feliz? Si antes de los bloqueos tenía 100 problemas, ahora tengo...

0: antes de los bloqueos tenía 100 pesos, ahora más bien debo los 100, o 1000, o 2000, o 10000, no sé. Es cierto. Pero sabe, de pronto, hoy día, somos más felices que lo que venga mucho después, digamos. ¿A qué me refiero? Estamos sanos. Pareciera normal, pero no es normal, le cuento. Y no va a ser algo eterno. Lamentablemente, quisiéramos que sea algo eterno, que estar siempre vivos y sanos. Pero no es así. Con esto de los bloqueos, hemos conocido tantas historias, y en los hospitales lo que se ha vivido. Otra cosa es estar en los hospitales. Y por desgracia, muchos de nosotros tal vez hemos estado por alguna situación, algún familiar en los hospitales, y ahí sí que es duro. Porque ¿sabe qué? Estando sanos, podemos enfrentar cualquier problema que venga, cualquiera, y le ponemos el pecho a las balas. Estamos sanos, podemos pensar bien, podemos ocuparnos de esos problemas, de nuestra familia, de nuestros hijos, de nuestro trabajo, etcétera, etcétera. Pero si estuviéramos enfermos, todo se acaba. Todo, todo, todo, todo. Absolutamente todo se acaba. Porque sin salud no hay nada. He visto en el hospital familias enteras durmiendo, viviendo en el hospital. Dos casos le cuento, de todos los que he visto. Una señora mayor ya ella, ya estuvo en el hospital en terapia intensiva con problema en el páncreas. El páncreas está al lado del hígado. ¿Qué función cumple? Es facilito, la IA nos responde todo, la inteligencia artificial, ¿no? Pongan su celular en modo IA y les va a decir qué función cumple el páncreas. La cuestión es que uno sin páncreas se muere. Sin hígado se muere uno. Porque cada órgano cumple una función. Entonces, esta señora ya estuvo en el hospital, ya estuvo en terapia intensiva, le dieron de alta y volvió a recaer. Volvió a recaer otra vez en el hospital. Dos hijos tiene la señora, un hijo llegó de otro país y el hijo estuvo acá más o menos 2 meses, el tiempo que duraron los bloqueos, y el señor me dice, ya no me puedo quedar, porque mis hijos están esperándome y están solos, mi esposa también, tengo que volver, porque mi vida está hecha en ese país. Se está quedando mi hermano, dice, y volveré en cuanto pueda. Ya los dos hermanos vivían en el hospital, dormían en el hospital, comían donde podían. Y esa parte es durísima. Y la otra parte, el sufrimiento humano es durísimo cuando uno tiene a un familiar enfermo, porque toda la familia se enferma, ya nadie puede vivir tranquilo, ni trabajar tranquilo, ni hacer nada. Porque la vida se pone de cabeza, el mundo se pone de cabeza. Esa parte es dura, la parte humana, la preocupación, el sufrimiento, la angustia. Y la otra parte dura es la plata. Es decir, he visto cómo hay gente a la que la sacan del hospital, privado me refiero, porque ya no pueden pagar. Hay a una persona joven de 31 años que la sacaron del hospital, ya no podían pagar. Se la llevaron al hospital de clínicas, creo, al obrero, y se murió en el obrero. Y la familia estaba diciendo, era que no lo saquemos, era que hagamos otra cosa, ya está muerto. Otro señor que llegó de los Yungas, yo no sé cómo habrán llegado con el señor, dice que borracho se cayó, no sé cuántos metros, la cabeza rota, sangre en el cerebro, terapia intensiva, logró sobrevivir a la cirugía, ya estaba en terapia intermedia, la esposa y los hijos durmiendo ahí en el hospital. O sea, es ver el hospital. Sería bueno que todos vayamos a darnos una vuelta por el hospital, porque yo creo que así valoraríamos nuestra vida y nuestra salud, y la cuidaríamos. Cuidaríamos nuestra salud y cuidaríamos mejor nuestra vida. Porque no nos cuidamos. Este señor, por ejemplo, que estaba en terapia intensiva, que se cayó borracho, el hijo me contaba que han venido de madrugada, de noche han viajado, dice, por la carretera oscura desde los Yungas, salvando los bloqueos. Podía haberse accidentado el auto en el que estaban, vinieron, dice, algunos pasajeros, por rutas alternas, viajaron toda la noche para llegar al hospital. ¿Y por qué? Porque al señor se le ocurrió meterle alcohol a su cuerpo. Y ahora no se sabe todavía si quedará con algunas secuelas, porque el cerebro es muy delicado. Estuvo el señor en terapia intensiva. En terapia intensiva es más de 5.000 bolivianos por día en un hospital privado. Y eso le estoy hablando de los más baratos. 5.000 por día. Terapia intensiva. Y eso no está contemplado, en ese precio no está contemplado los médicos. Aparte los médicos. Si había un médico de guardia, uno de medicina interna, se ha ido a verlo un neurólogo que es para el cerebro, el cirujano que le ha operado, ellos cobran aparte. Cobra el cirujano, cobra el neurólogo, cobra el médico internista, todo, todo. Y aparte hay que pagar todos los medicamentos que ha consumido el enfermo mientras estaba ahí en terapia intensiva. Desde una agujita para poner inyección, desde el algodoncito, antibióticos, los medicamentos carísimos, carísimos. Dice que hay más caro, a mí me han contado que a veces el médico dice, necesito este medicamento. Una ampolla cuesta, dice, $100. Y como sin nada, los médicos piden de la farmacia, el hospital tiene normalmente su farmacia, una inyección 100, otro medicamento 125, cada una. Y hay que ponerle, dice, al paciente 3 veces por día. Y aparte todo otro tipo de medicamentos, ¿no? O sea, cuando, si logra salvarse el enfermo, la factura... Uno no se ha muerto el enfermo, pero uno se muere del susto al ver la factura. ¿Y qué hace uno para sacarlo? No le dan de alta si no paga. Démonos una vuelta por el hospital. Así tal vez tengamos conciencia de vida. Porque otra cosa es estar allá y otra cosa es estar acá. Y otra cosa es estar sano y otra cosa es estar enfermos. Cuidémonos. O sea, el primer amor que tendríamos que tener nosotros es hacia nosotros mismos. Porque si nosotros no nos cuidamos, ¿quién nos va a cuidar? ¿O queremos ser carga para la familia, carga para nuestros hijos? Es duro, es durísimo. Entonces, cuidémonos. No le metamos cualquier cosa al cuerpo. A ratos le metemos cualquier cosa al cuerpo, alcohol, cigarrillo, drogas. ¿Cómo se nota que no nos queremos? Nos tratamos como si fuéramos el enemigo. No nos cuidamos en absolutamente nada. Entonces, la lección de hoy día, estamos sanos. Y eso es lo más importante. Porque todo lo demás... podemos enfrentar siempre y cuando estemos sanos. Si no hay salud, no hay absolutamente nada. Uno no va a poder trabajar, no va a poderse ocupar de todos esos problemas que hay en la casa, en el trabajo, en donde sea. No se va a poder ocupar ni de los hijos, ni de la madre, ni del padre, ni absolutamente nada. Entonces, hoy día, a pesar de tantos problemas que tenemos, estamos vivos y estamos sanos. Qué hermoso, ¿no?
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0: Es la Sole que está cantando, la gaucha, la Sole. Qué bonita es esta vida.
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0: Bien, vamos a irnos a la pausa. Luego viene el integrador y una pregunta. ¿Qué tiene que ver el estrecho de Hormuz, donde había guerra, con los bloqueos que hemos tenido aquí en Bolivia? ¿Qué tiene que ver? Le cuento que son algo parecidos. ¿Y cuál es la solución? ¿Qué solución le dará Donald Trump allá? Porque Irán todo el tiempo está diciendo, voy a bloquear, voy a cerrar el estrecho de Hormuz. Y aquí el problema no se ha terminado, desgraciadamente. Vamos a esta pausita y volvemos en un instante acá en Integración. Aguárdenos, por favor.

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Padre nuestro, que estás en el cielo, santificado sea tu nombre. Venga a nosotros tu reino. Hágase tu voluntad en la tierra como en el cielo. Danos hoy nuestro pan de cada día. Perdona nuestras ofensas, como también nosotros perdonamos a los que nos ofenden. No nos dejes caer en tentación,

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0: Señoras y señores, amigos oyentes, tengan ustedes muy buenas tardes. Bienvenidos a esta entrega informativa. Vamos con las noticias. Comenzaremos con noticias del ámbito internacional. ¿Por qué? Porque en este mundo globalizado, lo que pasa en el mundo nos afecta. Mire lo que ha ocurrido en nuestro país. El mes de diciembre del año pasado, cuando llegaba al gobierno el presidente Rodrigo Paz, una de sus primeras medidas fue quitarle la subvención al combustible. Cuando le quita la subvención al combustible y sube el precio de los carburantes, la gasolina que costaba 3.70 ahora cuesta 7, el diésel o diésel, como quiera usted, que costaba igual 3.72, 3.74, ahora cuesta 10, 9 y pico cuesta, casi 10, ¿no? Entonces, pensábamos que ya habíamos resuelto nuestro problema, porque ya estábamos casi igualados a precios internacionales. En diciembre del año pasado, el barril de petróleo estaba en 62, 65 dólares en el mundo. Y Bolivia estaba comprando a ese precio el petróleo. Del petróleo sale la gasolina, el diésel. Entonces hemos dicho ya estamos igualados, ya no hay subvención. Y ya no hay contrabando. Porque los contrabandistas eso aprovechaban, que aquí en el Perú costaba más caro y aquí era más barato. Entonces habían hecho estos delincuentes todo un negocio gigante, millonario, del contrabando de combustible. Compraban, lo almacenaban en depósitos gigantes, ahí en terrenos, habían cavado como pozos, habían metido ahí unos depósitos que le llaman chavas, creo, ¿no es cierto? Entonces, almacenando ahí miles de litros de diésel, de gasolina. Y claro, son multimillonarios. Y seguramente ellos quieren que vuelva pues ese sistema. Lamentablemente ahora, un factor externo que no está bajo nuestro control, que fue la guerra en Medio Oriente, Estados Unidos contra Irán, hizo disparar, subir el precio del petróleo hasta las nubes. Llegó a 125 dólares el barril de petróleo. Haga de cuenta usted que compramos el pan a 80 centavos y mañana vamos a la tienda y cuesta más del doble. ¿Qué hacemos? Pues, o ya no comemos pan. ¿Qué ha pasado con la carne de pollo? He visto durante los bloqueos algunos pollos en algunas friales, pollo congelado, que parecían palomas, 115, 120. ¿Quién va a comprar? No hay plata, no alcanza. Entonces, en el tema del petróleo, ha ocurrido algo así. Bolivia compraba 62, 65 dólares el barril de petróleo en diciembre. Y en marzo, en abril, y ese petróleo ya estaba en 125 dólares. Ya no puede comprar nuestro país con ese precio. Nosotros no tenemos gasolina ni diésel, por si acaso, para todo nuestro consumo aquí en Bolivia. Tenemos que comprar sí o sí. Sí o sí. No, pero que compren, dice. Pero hay que comprar con dólares. Ah, no, pero que compren con dólares. Pero ¿de dónde sacamos los dólares? ¿De dónde sacamos los dólares? ¿Hay forma de conseguir dólares? Claro que hay. Ahorita vamos a hablar de eso. Pero vuelvo con este tema. Entonces, para nosotros es fundamental saber cuánto cuesta el barril de petróleo en el mundo. Y mientras nosotros estábamos aquí bloqueándonos entre nosotros, sacándonos la injundia, bueno, nos estaban sacando la injundia a nosotros, Estados Unidos e Irán llegaron a un acuerdo. Hoy día el barril de petróleo está en $76. Todavía no ha llegado a los 62, 65 que estaba antes de la guerra. Pero estamos rogando para que llegue otra vez a ese precio. Por nuestro bien, por nuestro bien. Veo hoy día usted las filas por combustible. Pobres de los choferes. Los choferes son los que se han llevado la peor parte con estos bloqueos. Los que estaban en las carreteras han dormido semanas, meses en las carreteras. Deben estar enfermos. Los choferes no podían irse, han quedado atrapados en los bloqueos. No podían irse porque no podían dejar el camión y la carga ahí abandonado. ¡Uno! Si dejaban eso, lo saqueaban o lo incendiaban los camiones. Entonces su responsabilidad es el camión y es la carga. Ellos, la mayoría de ellos son choferes asalariados. Y algunos han muerto ahí en el camino. Entonces, y los choferes que están ahora haciendo fila en los surtidores, llevan días, días. Yo de cómo me doy cuenta, porque paso por surtidores y veo el mismo vehículo en el mismo lugar. Entonces, por ejemplo, pasaba por un surtidor y había una camioneta amarilla con dos garrafas encima. Un día pasaba, seguía la camioneta en el mismo lugar. Segundo día pasaba, seguía. Tercer día pasaba, seguía. Cuarto día pasaba y seguía. ¡Qué locura, Dios! O veía un tipo taxi verde, verde botella. Lo veía un día, dos días, tres días, cuatro días, por Dios. Y siguen. Sin combustible no hay país. Sin combustible no hay economía. Y sobre que veníamos ya mal con problemas terribles, con el bloqueo nos han dado un tiro de gracia. Por eso le digo, hoy día ya no tenemos 100 problemas, tenemos 200. Debíamos 10.000, ahora debemos 20.000. No los hemos comido nuestro capital. Lo que nos deben, si nos deben, no nos van a pagar no sé en cuánto tiempo, porque la gente está sin plata. O sea, terrible. ¿Y sabe qué es lo peor? Que lo más grave no lo hemos resuelto todavía. No lo hemos... ¿Qué es lo más grave? Más que el bloqueo, ¿qué es lo más grave?
1: Los dólares.
0: No tenemos combustible y tenemos que comprar con dólares. Mi abuela me puede decir, Kunjama Sirismaja. Entiendan, para entender... O sea, ¿cómo podemos hablar? ¿Cómo podemos decir? O sea, para entender la figura. Bolivia no produce, no tiene petróleo, no produce petróleo. Y pronto se acaba su gas. La única forma es comprando combustibles. Para conseguir combustibles comprando, porque no vamos a ir a robar ni nada, ¿no? Tenemos que comprar, y para comprar necesitamos dólares. ¿Cómo se consigue dólares? Nos van a prestar, o nos estarán prestando, pero uno no vive de préstamos, y un país no vive de préstamos. El préstamo te ayuda, te puede salvar el día. Pero al otro día tienes que devolver ese préstamo, y si estás sin trabajo, sin plata, peor todavía, te va a buscar la policía o te van a seguir un proceso judicial por la deuda. Entonces, ¿qué tiene que hacer Bolivia? ¿Qué tenemos que hacer los bolivianos? ¿Cuál es el plan? El plan es producir. Mire, es que es una contradicción. Sin combustible no vamos a poder producir. Y para conseguir combustible necesitamos producir. Perú, aquí al lado, tiene más o menos 10 mil millones de dólares de ingreso por año solo por exportar alimentos. paltas, cebollas, zanahorias, manzanas, no sé qué cosas produce, tomate. O sea, solo en alimentos, Perú exporta por año un valor de 10 mil millones de dólares. Ni Bolivia exportaba en gas esa cantidad. Creo que Bolivia exportaba unos 5 mil, 6 mil millones de dólares en gas. No, pero hemos estado bien 20 años, sí señora. Hemos estado bien 20 años porque teníamos dólares del gas. Teníamos dólares del gas. Bolivia, bueno, no 20, unos 15 años ha vivido del gas. Habían dólares del gas. Con esos dólares se podía comprar si faltaba gasolina, si faltaba diésel. Habían dólares para comprar medicamentos, para los importadores me refiero. Materiales de construcción, tecnología, todo se importa con dólares. Habían dólares del gas. Ahora no hay Janiut Hiti Tukui Jehová. Ya no hay gas, ya no hay esos dólares del gas. Lo último está saliendo del gas de esos pozos. Entonces, rápido, rápido, para ayer necesitamos un plan. Y ahí el gobierno tiene que dar el lineamiento. No estamos descubriendo la pólvora. Repito, aquí Perú al ladito, ya está despejada la carretera de Desaguadero, ellos tienen ingresos, divisas, dólares, a los dólares le dicen divisas, tienen de las exportaciones, exportan minerales, exportan alimentos, manufactura. Usted va a ver, buenos zapatos hacen ahora los peruanos. Hay ropa interior de calidad que hacen los peruanos.
1: También camisas y pantalones.
0: Sí, sí. Y mucho mejor que los chinos, incluso su industria, porque dura más.
1: La tela es mejor.
0: Sí.
1: Entonces, también.
0: Eso es lo que tiene que hacer un país. Tiene que exportar para conseguir dólares. Y para exportar, para producir, lo primero es que no tienen que haber bloqueos. ¿Quién va a querer producir en un país donde bloquean? Donde bloquean 2 meses y vos tienes que pagar sueldos. ¿De dónde carajo se va a pagar sueldos? A mucha gente en este tiempo de bloqueos le han dicho yo, ¿de dónde te voy a pagar? Así que tenemos que esperar a ver si se soluciona. Ándate a tu casa. Y el pollo arriba de 100. Sin trabajo, ¿con qué compras? Entonces, para producir tienen que haber condiciones de todo tipo, impositivas, de infraestructura, tienen que haber caminos, etcétera, tienen que haber incentivos y tiene que haber energía. ¿Cómo vas a producir sin combustible? Si no puedes conseguir diésel, no puedes conseguir gasolina. ¿De dónde viene este problema? Viene desde que se han acabado el diésel y la gasolina y se está acabando el gas. El año 2015, Bolivia empezó a producir menos gas y menos petróleo. Y desde ahí comienza la cuenta regresiva. Vamos cayendo. Vamos para abajo. ¿Qué tenemos que hacer ahora para frenar esa caída y empezar a subir? Primero, garantizar el combustible. El gobierno tiene que garantizar el combustible. Se prestará, no sé qué hará. Pero tiene que garantizar el combustible, porque sin combustible, está viendo usted, todo está parado. No hay economía sin combustible, sin petróleo. Y segundo, tiene que haber un plan para que Bolivia empiece a producir. Porque es la única forma de conseguir dólares. La única forma. Nosotros no producimos dólares, no imprimimos dólares. La única forma que tienen los países de conseguir dólares es vendiendo. Y hay que vender aquello que necesitan otros países. Vendíamos gas, todo el mundo quiere gas, por eso teníamos dólares. Muchos dólares que han entrado. Ahora, ¿qué vamos a vender? Nuestra alma al diablo, no creo, ni el diablo va a querer nuestra alma. Entonces, tenemos que vender lo que quiere el mundo. El mundo quiere ahorita minerales. También quiere petróleo, quiere gas, pero eso no tenemos. Alimentos. Es que yo estoy hablando de lo poquito que sé. Hay gente experta en este tema. Hay gente experta. Perú exporta quinoa. Perú exporta productos que en este momento no recuerdo. Y claro, millón con millón con millón se va sumando y tienen casi 10 mil millones de dólares de ingreso. Ya quisiéramos nosotros tener esos 10 mil millones de dólares por año. Para nosotros, por demás. Para comprar combustible, para nuestras importaciones, por demás. Para nuestros medicamentos, etcétera. Tiene que haber un plan. Parece sencillo, no es claro, pero si se hace un plan coherente, donde todos los bolivianos estemos comprometidos, se puede. Y al mismo tiempo, hay que trabajar en otro tipo de alternativas de energía. Es decir, mañana no vamos a encontrar gasolina y diésel, no vamos a encontrar petróleo nosotros mañana mismo. Si encuentran algún pozo, si hay algún pocito por ahí, un poquito habrá, pero no va a haber suficiente para lo que necesitamos en nuestro país. Entonces, hay que buscar alternativas. Es como cuando estamos sin trabajo y dice uno, ¿qué hago? Pues sal a buscar trabajo. Pero mientras tanto, bueno, voy a ir a vender unas taguas, porque sé hacer taguas. Mientras tanto, iré a vender unas manzanas, no sé, esas con dulce, digamos. O mientras tanto, sé costurar, me pondré una tienda que diga se costuran jeans o se arreglan jeans. ¿Qué hago? Haz todo al mismo tiempo, todo. Algo va a surtir efecto, algo va a funcionar ahí. Pero no nos quedemos de brazos cruzados. Eso está pasando con nuestro país. No, nos iremos a la electromovilidad, que las movilidades circulen con electricidad. Ya, pero ¿cómo? Daremos los primeros pasos. ¿Cuál es el plan? Necesitamos tomas eléctricas. En otros países, en vez de estaciones de servicio, no son estaciones. Son como una especie de kiosquitos, unas máquinas, como esas tragamonedas, donde uno enchufa la batería de su auto y carga. Entonces, no sé, ¿de dónde vamos a conseguir electricidad? Con agua. Y en los lugares donde no hay agua para las hidroeléctricas, ¿con qué? Con viento, no sé, hay gente especializada en ese tema. Pero ya, tenemos que hacer para ayer estas cosas. 12:31, antes de irnos a la pausa, lo peor que nos puede pasar es que venga otro bloqueo. ¿Qué va a hacer el gobierno para que no vuelva a ocurrir aquello? Está en manos del gobierno. En Medio Oriente, si bien Estados Unidos e Irán, no sé si han firmado el pacto, no sé si han firmado, eso vamos a averiguar enseguida, pero por lo menos han anunciado la firma de un pacto para un alto al fuego en Medio Oriente. Pero cada día, Irán, todos los días anda amenazando Irán. ¿Qué hizo Irán? Ha bloqueado el estrecho de Hormuz. ¿Con qué lo ha bloqueado? Con explosivos. Ha puesto explosivos debajo del mar. El buque que pasaba podía explotar. O le tiraban bombas los iraníes a los buques. Es como estas carreteras interdepartamentales e internacionales que tenemos nosotros. Los choferes, ¿les ha escuchado usted? Les han roto parabrisas, los han apedreado, les han tirado dinamita y algunos les han amenazado con quemarles su camión. Y claro, ya les daba miedo, pues. Los choferes con sus camiones se han quedado ahí paralizados. Y lo mismo en Medio Oriente. Los buques, los barcos se han quedado ahí. Y los otros ya no querían viajar siquiera, porque imagínense que les tiren explosivos los iraníes. O uno de esos explosivos que está debajo del mar se activen, porque eran, dice, con sensores, y ¡pum! Y son buques, la mayoría cargados de petróleo. ¿Qué va a hacer ahora Estados Unidos para que Irán no tenga en sus manos al mundo entero? Porque cuando ha bloqueado el estrecho de Hormuz, Irán, ha provocado la subida del precio del petróleo, porque gran parte del petróleo que pasa por ahí es consumido por países gigantes como India, Japón, Corea del Sur, etcétera, etcétera, que son grandes compradores de petróleo. Entonces, ¿qué va a hacer Estados Unidos para que los iraníes no digan, cuidadito, yo soy el administrador del estrecho de Hormuz y puedo bloquear el rato que quiero, puedo tirar bombas el rato que quiero? ¿Qué va a hacer Estados Unidos? Y aquí en nuestro país, Bolivia, ¿qué va a hacer el gobierno para que no nos vuelvan a bloquear nuestra economía? Porque de verdad le digo, estábamos tan mal y seguimos mal porque no nos vamos a recuperar rápido. Pero ¿qué va a hacer el gobierno para que no vuelvan a bloquearnos, a acercarnos? ¿Qué va a hacer el gobierno? ¿Qué van a hacer nuestros gobernantes? Está también ahí la Asamblea Legislativa, los diputados y senadores. ¿Para qué les pagamos? ¿Para qué se meten a lo que no van a poder? Tienen que poder. Para eso se los ha elegido. Tienen que haber soluciones. Una conocida mía a la que la han despedido en estos bloqueos, ella trabajaba en el área de turismo, el dueño les ha dicho del negocio, de la microempresa, el dueño les ha dicho, lo voy a cerrar. Y esta mi amiga le dijo, pero va a pasar esto, no va a ser para siempre. Y el dueño le respondió, va a pasar, pero después va a volver una y otra vez. Y yo no puedo seguir en esta situación. ¿De dónde voy a pagarle? Les había dicho. Yo lo cierro y me voy a ir a Santa Cruz. Y lo ha cerrado. Y capaz que ahorita ya está haciendo maletas para irse a Santa Cruz. 4 personas han quedado sin trabajo en esa microempresa. Por eso es importante que el gobierno, la Asamblea Legislativa y los líderes políticos, sociales que tenemos en nuestro país puedan sentarse y garantizar a nuestro país de que eso no va a volver a pasar. Si no se hace nada, va a volver a ocurrir. Los problemas no se arreglan por milagro. ¿Qué van a hacer nuestros gobernantes y nuestros líderes para que esto no vuelva a ocurrir? Vamos un ratito a esta pausa y ya volvemos, por favor. Es Desintegración. Estamos transmitiendo desde la ciudad de El Alto. Solo esta pausita y ya retornamos.
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12:43. El precio del barril de petróleo hoy día en el mundo se cotiza en $76. Alivio para los bolivianos, que va bajando este precio. Ojalá que siga así, porque sabe que las cosas no están bien arregladas entre Estados Unidos e Irán. Parecido aquí, ¿no? Porque este tema de los bloqueos no está solucionado. Cualquier rato se le ocurre a esa misma gente que ha salido con dinamita, con explosivos, etcétera, hasta con armas de fuego, siguen aquí en nuestro país esas personas. Y en el mundo entero, Irán sigue con la amenaza de cualquier rato puedo cerrar el estrecho de Hormuz otra vez. Y el estrecho de Hormuz es eso, un estrecho, como un paso por donde se comercia, o mejor dicho, por donde circulan buques, barcos de petróleo, alimentos, urea, todo tipo de productos, pero principalmente petróleo. En ese lugar del estrecho de Hormuz están varios países productores, grandes productores de petróleo. El mismo Irán. No solamente petróleo, también tienen gas. Irán, Irak, Qatar, Arabia Saudí, Emiratos Unidos, etcétera, etcétera, etcétera. Y en ese lado también están grandes consumidores de petróleo. Salen por el estrecho de Hormuz estos barcos petroleros rumbo a China, más de 1.400 millones de habitantes, rumbo a India, más debe ser unos 1.500 millones de habitantes, Japón, que son creo más de 100 millones o 200 millones de habitantes, son grandes consumidores de petróleo. Y eso sabe Irán. Y cierra el estrecho de Hormuz y, como decimos, caer la gallina. A pesar de eso, continúan las negociaciones. Donald Trump dijo que Irán tendrá inspecciones nucleares y advirtió que Estados Unidos volverá a bloquear Hormuz si lo cree necesario. Porque recordemos, ¿qué hizo Estados Unidos? Irán bloqueó el estrecho de Hormuz, lo sembró de explosivos, y Estados Unidos dijo, ah, ya, ustedes están, ¿qué hacía Irán? Dejaba pasar al que quería. Y algunos dicen que les cobraba, igualito que aquí en los bloqueos. Pero allí los cobros eran $1 millón, $2 millones para que pase un buque petrolero. Entonces Estados Unidos vio eso, de que Irán había bloqueado el estrecho de Hormuz y dejaba pasar al que le convenía. Entonces Estados Unidos dijo, bien, ahora nosotros les vamos a bloquear a ustedes. Estados Unidos lo cerró, un poco más allá lo cerró el estrecho de Hormuz. Y le tiraba bombas al que quería pasar también. Terrible. Ahora Estados Unidos dice, si Irán sigue amenazando, vamos a volver a bloquear nosotros, dice Donald Trump. El presidente de Estados Unidos aseguró que el control atómico al régimen de Teherán es una condición básica para que haya negociaciones. Agregó que los barcos norteamericanos no se fueron de ese lugar y que volverán a intervenir si lo creen necesario. Por su parte, el régimen de Irán dilata la autorización para que la ONU acceda al uranio, que es un elemento clave para fabricar bombas atómicas. El vicepresidente J.D. Vance de Estados Unidos informó que expertos de Naciones Unidas volverán a controlar las plantas nucleares iraníes. Pero la teocracia chiita, se refiere a los iraníes, al gobierno de los ayatolás, aún se resiste a ejecutar este acuerdo básico alcanzado en Suiza. Una de las condiciones para el alto al fuego fue que
Irán tiene que frenar el enriquecimiento de uranio y tiene que permitir inspecciones de organismos internacionales al uranio que tiene ahora. Con ese uranio fabrican bombas atómicas. Irán quiere tener bombas atómicas. Y en el acuerdo dice no bombas atómicas para Irán. Están trancados en ese punto. Y así están las noticias. El presidente de Irán llegó a Pakistán para coordinar la agenda diplomática tras el acuerdo previo alcanzado con Estados Unidos. El presidente iraní viajó a Islamabad, que es en Pakistán, acompañado por una delegación de alto nivel integrado por ministros y otros funcionarios iraníes, en una visita

12:50. Volvemos a nuestro país con noticias. Las filas en las estaciones de servicio siguen kilométricas. Son unas filas, son pero así como víboras o viboritas, es decir, o viborotas, ¿no? Porque se ve dónde comienza, pero no se sabe dónde terminan esas filas. Dan vueltas por Manzanos, plazas, parque, o sea, es la autopista, todito lleno de móvil. ¡Qué terrible, le digo, qué terrible! A propósito de este tema, han despachado, dice, 1.3 millones de litros de gasolina y diésel en La Paz. Entre la noche del lunes y la madrugada de hoy martes, YPFB despachó 1.3 millones de litros de gasolina y diésel en el departamento de La Paz para abastecer a las estaciones de servicio y acabar con las filas. Además, 1.5 millones de litros de combustible están en etapa de revisión antes de su descarga en la planta de Sencata, aquí en El Alto, una condición necesaria para autorizar su distribución. Es decir, han llegado los cisternas, o las cisternas, mejor dicho, a la planta de Sencata, y tienen que depositar ahí el combustible, no puede salir directo. O le harán la revisión y recién saldrán, o algo así. Pero que se apuren. Que se apuren. Hemos hecho la distribución de 1.3 millones de litros. No sé eso cuánto será 1.3 millones. ¿Será suficiente? No creo. Porque mire, tantos vehículos en las filas y tanto tiempo sin combustible. Según las autoridades, dice que esta cantidad es mucho más de la demanda normal. Pero como hubo una demanda insatisfecha en estos casi 2 meses de bloqueo, hubo colas que han rebasado esta demanda, dijo la viceministra de Industrialización, Comercialización, Transporte y Almacenaje de Hidrocarburos, Tatiana Genucio.

Vamos con más informaciones. 12:54. Bien fuerte. Vamos a la ciudad del Alto. Viento de agosto que se nos adelantó en junio. Vean sus calaminas, sus canaletas, cuidado que estén volando por ahí. Hay que asegurar. Vamos con otras noticias. El presidente de Panamá en la Organización de Estados Americanos ha dicho: Bolivia enfrenta una campaña deliberada de desestabilización impulsada por el crimen organizado. Panamá alberga a la Asamblea General de la Organización de los Estados Americanos, OEA. Y en la apertura de dicho evento, el presidente de ese país centroamericano, José Raúl Mulino, expresó su preocupación por la crisis en Bolivia. Expresar nuestra solidaridad con Bolivia

El gobierno democrático de Bolivia enfrenta hoy una campaña deliberada de desestabilización impulsada por sectores radicales y por el crimen organizado que buscan subvertir el orden constitucional por medios violentos e ilegítimos, dijo el presidente. El presidente panameño remarcó que su país condena cualquier intento de desestabilización de un gobierno surgido de la voluntad popular.

Bolivia amanece sin bloqueos después de 53 días de conflicto que provocó más pobreza, más hambre, más miseria y un enorme perjuicio a la educación de nuestros niños. Los 9 departamentos de Bolivia comenzaron hoy martes 23 de junio sin ningún punto de bloqueo por motivos sociales, según el mapa de transitabilidad de la Administradora Boliviana de Carreteras. La información oficial actualizada a las 7 identifica solo 5 puntos de obstrucción por trabajos de limpieza. Este desbloqueo de las carreteras ocurre después de un prolongado conflicto que se realizó durante más de 53 días en plena crisis económica de nuestro país y fue para intentar derrocar al presidente boliviano Rodrigo Paz, a solo 6 meses de su gestión.

0: 12 horas con 57 minutos. El estado de excepción continuará. El presidente Rodrigo Paz ha afirmado que el bloqueo ha sido derrotado, pero que el estado de excepción continúa. El bloqueo ha sido derrotado, no puede retornar al país y lo que nos queda es construir, desarrollar un país donde todos los bolivianos se sientan con la oportunidad de poder crecer, poder tener su familia, poder mandar a sus hijos al colegio, dijo el presidente Rodrigo Paz, que ponderó el fin del conflicto que mantuvo Bolivia con protestas y bloqueos por más de 50 días.
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12:58, la policía detuvo a la ex ministra Vilma Alanoca en Plaza Murillo. ¿Qué pasó? En una acción policial en plena Plaza Murillo, la ex ministra Vilma Alanoca ha sido detenida y trasladada con fines investigativos. Según los reportes, una mujer presuntamente agente civil encaró a Alanoca y junto con efectivos de seguridad en la Plaza Murillo procedió a conducirla a un vehículo. Alanoca aseguró que no tiene orden de aprehensión en su contra y que la detuvieron bajo el argumento de fines investigativos. Se conoce que fue llevada a la Felxe de La Paz. Alanoca es integrante del ala evista, fue ministra de Culturas del expresidente Evo Morales y recientemente ejerció como concejal acá en la Ciudad del Alto. Esta noticia está en desarrollo para conocer las causas de esa detención.

más informaciones. 1:00 p.m. en punto. Sobre el caso Narcomaderas, porque no solo fue el cargamento encontrado en Chile, sino también en Brasil ahora. La FELC-N, la DEA, la Policía de Brasil y la Aduana están realizando operativos en Bolivia. Estos operativos se realizaron en San Matías, Cáceres y en el área del control integrado Corumbá, Puerto Suárez, Puerto Quijarro. Tras el hallazgo en territorio brasileño de otras 50 toneladas de cocaína ocultas en madera procedente de Bolivia, la Fuerza Especial de Lucha contra el Narcotráfico, FELC-N, la Aduana Nacional, la Administración de Control de Drogas, DEA, y la Policía Federal del Brasil ejecutaron operativos coordinados en zonas fronterizas. La FELC-N informó mediante una publicación que se desplegaron operativos simultáneos de control en áreas fronterizas estratégicas con el objetivo de fortalecer el intercambio de información y la cooperación internacional para la detección de sustancias controladas ocultas en cargas de comercio exterior. Amigos oyentes, hasta aquí las noticias. Un abrazo grande para ustedes. Cuídense, por favor, abríguense. Esta noche es San Juan. Y enseguida viene Integración Boliviana. Tengan ustedes muy buenas tardes.

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7: 13 horas, 2 minutos.
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5: 13 horas, 5 minutos.
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6: 13 horas con 5 minutos y nuestra música suena

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1: 13 horas, 15 minutos.
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1: 13 horas, 15 minutos.

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2: 13 horas, 30 minutos.
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2: 13 horas, 45 minutos.

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2: 14 horas, 3 minutos.
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1: 14 horas, 15 minutos.
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3: 14 horas, 32 minutos.
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1: 14:45.
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1: Quince horas, tres minutos.
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0: Hola, ¿qué tal? Muy buenas tardes. Bienvenidos a Buenas Tardes Integración en esta jornada de martes. Estamos en martes 23 de junio del año 2026. Hoy, como todos los días, en este espacio vamos a seguir compartiendo informaciones de lo más destacado. Aquellas informaciones que han marcado la agenda informativa en la jornada. Gracias por acompañarnos, gracias por seguir a radiointegración.com, nuestro sitio oficial, que es www.radiointegración.com. Gracias mil por esa preferencia a los 640 amplitud modulada. También no nos olvidamos de nuestros amigos y amigas quienes nos acompañan en vía nuestra señal analógica en los 640. Allí donde se encuentren, gracias por esa preferencia. Bienvenidos nuevamente. Continuamos con más de las canciones. Enseguida compartimos las informaciones.
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15:22, continuamos con más de Buenas Tardes Integración. Rodrigo Paz afirma que el bloqueo ha sido derrotado y el estado de excepción continúa. El bloqueo ha sido derrotado, no puede retornar al país y lo que nos queda es construir, desarrollar un país donde todos los bolivianos se sientan con la oportunidad de poder crecer, poder tener su familia, poder mandar a sus hijos al colegio. Así el presidente Rodrigo Paz ponderó el fin de conflicto que mantuvo a Bolivia con protestas y bloqueos más de 50 días. Si bien hubo organizaciones sociales que llamaron a rearticularse después de los bloqueos, el mandatario manifestó que los sectores pueden reorganizarse, pero para construir, no destruir. Lo importante es que sea para construir y nosotros estamos, como siempre, con el diálogo como línea principal, reafirmó declaraciones recogidas por Red 1. En cuanto al estado de excepción declarado el sábado pasado, Rodrigo Paz dijo que el mismo continúa porque tenemos muchas cosas que ordenar. Bolivia se tiene que ordenar porque no se puede volver a repetir lo que ha ocurrido estos últimos 50 días y este estado de excepción es el instrumento legal que nos permite ordenar el país, manifestó. El estado de excepción ratificado por la Asamblea tiene una duración de 90 días, aunque tiene posibilidad de ser prolongado. En un mensaje a los transportistas que protestan por la falta de combustible, Rodrigo Paz dijo que se deben realizar los controles de calidad implementados en este gobierno para evitar que se distribuya carburante que haga daño. Continuamos con más de las canciones, enseguida compartimos más de las informaciones.

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1: 15 horas, 31 minutos.
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0: 15:43, continuamos con más de las informaciones. Vicepresidente convoca a interpelación contra el ministro de gobierno para este miércoles. El vicepresidente Edvan Lara convocó a sesión de asamblea con el objetivo de interpelar. El vicepresidente Edvan Lara convocó a sesión de asamblea con el objetivo de interpelar al ministro de gobierno, Marco Antonio Oviedo, para este miércoles 24 de junio a las 9 de la mañana. El motivo de la interpelación contra Oviedo es la ejecución de operativos policiales de intervención en reuniones y movilizaciones sociales. El acto interpelatorio fue solicitado por la bancada de Libre, que cuestionó el rol del ministro mientras continuaban los bloqueos de caminos. Lara dictaminó que la sesión se desarrollará de manera presencial. El vicepresidente se retiró de la sesión del domingo en la asamblea debido a una descompensación en su salud y desde entonces no ha vuelto a hemiciclo. Para este martes el mismo se excusó de participar de una sesión de este martes por baja médica.
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1: Pues lo voy a cumplir.

0: 16 horas, 1 minuto.
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16 horas con 13 minutos, continuamos con más de las informaciones. Educación oficializa que el descanso pedagógico en La Paz comienza el 6 de julio. El retorno a las aulas está programado para el 20 de julio, sin embargo, no se descartó una posible ampliación. Desde el 6 de julio, los estudiantes de unidades educativas públicas y privadas ingresarán en el descanso pedagógico por 2 semanas. El director departamental de Educación, Víctor Hugo Sirpa, confirmó la información este martes. El descanso pedagógico de esta gestión se va a dar inicio en La Paz el lunes 6 de julio, que va a ser por 2 semanas, informó la autoridad. El retorno a las aulas está programado para el 20 de julio, sin embargo, el director no descartó una posible ampliación que estará sujeta a evaluación de acuerdo a los informes del Servicio Nacional de Meteorología e Hidrología, SINAME, y el Servicio Departamental de Salud, SEDES. Estará sujeto a evaluación en los últimos días de las vacaciones. Se tomará una decisión en coordinación con las dos instancias correspondientes. Se evaluará las condiciones climatológicas y de salud para tomar decisiones, acotó Sirpa. De esta gestión y de acuerdo con la resolución ministerial 01/2026, de este año, las vacaciones de invierno son regionalizadas. El Ministerio de Educación estableció que las direcciones departamentales determinen las fechas de los 10 días hábiles de receso. Estas deben basarse en el comportamiento meteorológico de cada región en lugar de aplicar una pausa nacional simultánea. Debido al descenso de temperaturas, varias regiones también oficializaron el receso escolar para el 6 de julio. Mientras tanto, en La Paz y Potosí se determinó ampliar el horario de invierno por 15 minutos.

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1: 16 horas, 30 minutos.
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0: 16 horas con 56 minutos. Así hemos llegado a la parte final de nuestra participación en esta jornada de martes 23 de junio del año 2026. Gracias mil por acompañarnos en esta jornada de martes. El reencuentro, Dios mediante, el día de mañana a partir de las 15 horas con más de las informaciones. Que tengan un resto de jornada agradable. Muy buenas tardes, permiso.
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3: Bienvenidos al Integrador. Esto es el Integrador a través de los 640 en amplitud modulada y a través del internet en www.radiointegracion.com. Damos inicio a las informaciones. Educación de La Paz amplía 15 minutos el horario de invierno por bajas temperaturas. Mediante un comunicado, la Dirección Departamental de Educación La Paz anunció la ampliación del horario de invierno por 15 minutos adicionales para establecimientos educativos públicos, privados y de centros de educación especial. La medida surge ante el incremento de casos de infecciones respiratorias. A ello se suma el descenso de temperaturas pronosticadas por el Servicio Nacional de Meteorología e Hidrología para los próximos días. Se dispone la ampliación del horario de invierno a partir del 23 de junio de la presente gestión. Se establece el ingreso 15 minutos adicionales después del horario habitual de invierno en el turno de la mañana. La salida será 15 minutos adicionales al horario habitual de invierno en el turno de la tarde y noche, señala parte del comunicado. Con la disposición del horario de invierno será 45 minutos en total, ya que inicialmente se instruyó 30 minutos tanto en el ingreso como en la salida de los escolares. Es decir, que el horario de ingreso a clases para los estudiantes del turno de la mañana será 8:45 y para los del turno de la tarde salida será 45 minutos antes del horario habitual. El instructivo rige en los niveles de educación inicial en familia comunitaria, primaria comunitaria, vocacional, secundaria comunitaria, productiva y centros de educación especial. Se instruyó además realizar el filtro de aula para detectar casos de estudiantes con sintomatología respiratoria, tales como los de rinorrea, fiebre u otros signos relacionados, para ser remitidos inmediatamente a su domicilio para su recuperación. Además, se ratificó la flexibilidad en la vestimenta de los escolares, quedando estrictamente prohibida la exigencia del uso obligatorio del uniforme escolar reglamentario, debiendo permitirse y promoverse el uso de ropa abrigada adecuada a las bajas temperaturas. Asimismo, el instructivo de la Dirección de Educación prohíbe las actividades al aire libre en horas extremas. Señala que deberán suspender desfiles, formación y actividades de educación física u otras actividades al aire libre antes de las 10 y después de las 16:30. La finalidad es evitar la exposición prolongada de las y los estudiantes a bajas temperaturas, corrientes de aire frío e inversión térmica, añade el instructivo.

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Continuamos con más informaciones. Diego declara cuarto intermedio del conflicto y dice no es rendirnos. El líder de la Federación del Trópico de Cochabamba, Evo Morales, y su cúpula dirigencial anunciaron este lunes su decisión de determinar un cuarto intermedio en sus medidas de presión. El anuncio se da cuando la Federación del Trópico mantenía los bloqueos de caminos pese a que la COP y los campesinos de La Paz los habían suspendido. Los dirigentes tomaron la decisión de una reunión de emergencia en medio de reproches a los dirigentes de otras organizaciones, a quienes acusaron de venderse al gobierno. Entiendo perfectamente la decisión tomada de la CIF Federación del Trópico de Cochabamba, con mucho respeto, compañeros que son disciplinados en esta lucha junto a otros sectores, sin embargo, por ahora un cuarto intermedio. No es rendirme, pero la gran ventaja que tiene las seis federaciones es que nunca nos vendemos y nunca nos van a vender, siempre unidos, manifestó Morales. Se verá que la COP tenía ganada esta batalla, pero sospechosamente defraudó la población. Nuevamente, compañeros que me escuchan, compañeros de base, especialmente del Trópico, en consenso debatimos, analizamos brevemente, rápidamente este cuarto intermedio frente a la coyuntura política. Nada más, muchas gracias, ratificó. Durante el conflicto, Morales manifestó que la solución era realizar elecciones en 90 días. Recientemente, sin embargo, negó que haya pedido la renuncia al presidente Rodrigo Paz. Vamos con más información y es criminal, no lo vamos a permitir. Vocero responde a Evo y su advertencia en tomar la planta eléctrica. Vocero presidencial José Luis Gálvez expresó este lunes su rechazo a las declaraciones de Evo Morales, que advirtió con tomar una planta de generación eléctrica en caso de que continúen los cortes de energía en el trópico de Cochabamba. El amenazar con cortar el agua, ¿es un acto criminal o no? Es criminal y tenemos que ser claros en decirlo. No podemos seguir socapando amenazas ni comportamientos criminales justificados bajo el manto que quiera, política, reivindicación o lo que fuese. Entonces no será permitido y poco a poco los planes de seguridad de Estado se aplicarán en todo el territorio nacional, afirmó Gálvez. No hay nadie que esté por encima de la ley y todos los que hayan cometido delito tienen que rendir cuentas ante la ley y ante el pueblo boliviano, agregó. En el contexto de los bloqueos y de los hechos de violencia, Gálvez culpó a Evo por este accionar. Los responsables son aquellos que han promovido este tipo de acciones y es lamentable que ese ha sido el comportamiento político y justificado de muchas maneras, afirmó. Más informaciones y Cocalero levanta el bloqueo en el Chapare y el país recupera la transitabilidad. El país recupera la normalidad con el restablecimiento de la transitabilidad en las carreteras. En tercer día de vigencia del estado de excepción, los cocaleros del Trópico de Cochabamba determinaron ingresar a un cuarto intermedio en los bloqueos que mantenían en el Chapare, con lo que las rutas quedaron expeditas. El anuncio se conoció a las 18:30 y fue comunicado por el expresidente Evo Morales a través de una transmisión en redes sociales. El líder cocalero aclaró que la decisión no significa el fin de las movilizaciones. Entiendo perfectamente la decisión tomada por las seis federaciones del Trópico de Cochabamba. Por ahora un cuarto intermedio no es rendirnos, afirmó Morales. Al respecto, el vocero presidencial José Luis Galve calificó como una derrota la determinación de Morales y sus seguidores. Cuando se aplica la norma, los violentos quedan solos. Y de hecho, lo que hoy vemos en el cuarto intermedio declarado en el Chapare, con la presencia del señor Morales, es justamente un testimonio de la soledad de la derrota, indicó la autoridad. El pueblo boliviano lo derrotó al no caer en la violencia y respetar la constitución y las leyes, agregó Gálvez. Antes había informado que Bolivia estaba retomando paulatinamente sus actividades habituales. Este lunes, al igual que el fin de semana, efectivos policiales y militares continuaron con las tareas de despeje de vías y retiro del material utilizado
para interrumpir el tránsito, particularmente en la vía que conecta Cochabamba con el occidente del país. Durante uno de los operativos, el policía Gianmarco Ticona resultó herido por la explosión de un artefacto en la localidad de Yavini. Por su parte, el ministro de la Presidencia, José Luis Lupo, calificó como positivo el balance de los primeros días del estado de excepción. Destacó la recuperación paulatina de la carretera y la ausencia de enfrentamientos violentos de consideración durante los operativos de las fuerzas del orden.

0: Más informaciones. Yapacaní levanta el bloqueo y Santa Cruz queda con todas sus vías expeditas. El gobernador Juan Pablo Velasco llegó la noche de este lunes hasta el municipio de Yapacaní y logró suscribir un acuerdo con la dirigencia de la Federación Choré, que mantenía un bloqueo en el kilómetro 50 de la carretera Santa Cruz-Cochabamba, en la zona de Campo Víbora. La autoridad departamental dijo que tras la suscripción del acuerdo se levanta inmediatamente el bloqueo y que ahora solo queda cumplir con los compromisos asumidos. Vamos a empezar a cumplir todas estas peticiones que, para ser sinceros, son cosas bastante justas. Lo más importante es que todo se puede solucionar dialogando, hablando y trabajando, dijo Velasco. Los movilizados entregaron al gobernador cruceño un pliego de demandas dirigido al presidente Rodrigo Paz, pero la autoridad departamental se comprometió a atender los pedidos que corresponden a su administración. Yapacaní era el único punto bloqueado aún activo en el departamento de Santa Cruz y ahora todas las carreteras de esta región quedan expeditas. Aquí lo importante es que yo soy el gobernador de todo Santa Cruz, no soy solamente gobernador de una parte, ni de una provincia, ni de un municipio. Siempre que quieren hablar conmigo voy a estar. A veces se tarda mucho, a veces se tarda poco. Ahora me agarraron un feriado, así que me vine directo. Pero si no hubiera sido el feriado, igual estuviéramos acá, señaló Velasco en el comienzo del diálogo. Enfatizó que todos los cruceños y los bolivianos tenemos que entendernos hablando. Pero para mí es un placer y un honor acelerar algunas cosas y solucionar algunos problemas. Cuenten con la palabra de que este pliego petitorio, las atribuciones que son de la gobernación de Santa Cruz, van a ser solucionadas en tiempo y forma, de manera inmediata, anunció.
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0: estamos con más informaciones. El secretario general de la OEA señala que bloquear bienes esenciales no es forma aceptable de protesta.
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1: Se recomienda a los ciudadanos de que este es un tema típico de lo que llamemos nosotros lanceros o descuidistas, que la persona está tranquilamente hablando por celular y estos, al ver la distracción que tienen, arrebatan este celular. Entonces lo que tendrían que hacer ellos es pararse un momento, arrinconarse tal vez hacia la pared y contestar su aparato celular. Una vez que acaban de contestar su llamada, guardar en un lugar seguro, ¿no? Y con relación a los bolsos, muchas veces estos descuidistas se dan a la tarea de distraer a la persona e inmediatamente arrebatar esta prenda que tiene especialmente la mujer. Entonces, siempre estar con el bolso apretado al pecho y que de alguna manera no exhiba que tiene algo de dinero, que no exhiba que tiene contenidos de valor.
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5: Continuamos con informaciones. El secretario general de la OEA señala que bloquear bienes esenciales no es forma aceptable de protesta. El secretario general de la Organización de Estados Americanos, Albert Randing, expresó su apoyo a las autoridades electas en Bolivia y condenó los bloqueos. Consideró que obstaculizar bienes esenciales y asistencia humanitaria no debe considerar como forma aceptable de protesta. Un funcionario internacional se pronunció luego de más de 50 días de bloqueos de caminos que afectaron el abastecimiento de alimentos y combustible, principalmente en las ciudades de La Paz y El Alto. Los piquetes fueron promovidos por dirigentes que pedían la renuncia del presidente Rodrigo Paz. La Secretaría General condena los bloqueos recientes que afectan el tránsito de bienes y servicios necesarios y urgentes, incluyendo combustible, medicamentos y otras necesidades de la población, dice el comunicado. Señaló que si bien se protege el derecho a la protesta pacífica, las acciones que obstaculizan la circulación de bienes esenciales, servicios y asistencia humanitaria socavan los derechos de la población y no deben considerarse formas aceptables de protesta.

Vamos con más informaciones. Y tras el trabajo de limpieza de la ruta La Paz de Sabadero, queda completamente expedita. El ministro de Defensa Ernesto Justiniano Urenda y de Gobierno Marco Antonio Oviedo confirmaron este lunes que desde Desaguadero, que la carretera que conecta La Paz con la frontera peruana se encuentra completamente expedita. Tras las tareas de limpieza y rehabilitación de la vía ejecutadas por efectivos militares, policiales y maquinaria pesada de la Administradora Boliviana de Carreteras, las autoridades junto con el alto mando militar encabezaron una caravana militar policial que recorrió la ruta para verificar las condiciones de transitabilidad y constatar que los trabajos de limpieza y despeje de escombros fueron concluidos con éxito en toda la carretera. Estamos en la puerta de Desaguadero, no solamente ya no hay bloqueo, sino que se ha procedido a la limpieza de las... Fuerzas Armadas, a través del Regimiento Lance y la Base Naval de Huaqui, realizaron desde tempranas horas un trabajo coordinado junto a la maquinaria de la ABC para concluir el despeje de la carretera, informó el ministro Justiniano. El año nuevo andino en Tiwanaku cae de 15.800 visitantes y la actividad económica se desploma. Celebración del Año Nuevo Andino Amazónico del Chaco 5534 en Tiwanaku registró una drástica caída de visitantes debido a los bloqueos de camino. La asistencia pasó de entre 10.000 y 15.000 personas de años anteriores a solo 800 este año, situación que derivó en el desplome de la actividad económica vinculada al principal evento turístico y cultural del municipio. Centro de Calasasay, aproximadamente 800 personas albergado en la celebración. Normalmente suelen participar 10.000 a 15.000 personas, informó la AVI, el director general ejecutivo del Centro de Investigaciones Arqueológicas, Antropológicas y Administración de Tiwanaku, Gonzalo Choque. La caída también se reflejó en la presencia de turistas extranjeros. Este año solo entre 50 y 100 visitantes del exterior lograron llegar al sitio arqueológico por las dificultades de transporte generadas por los bloqueos. El impacto fue aún mayor en la economía local. Choque explicó que el Año Nuevo Andino suele mover más de 10 millones de bolivianos en beneficio de artesanos, hoteleros, gastrónomos, transportistas y comerciantes del municipio. Este año calculó que no habría superado los 100.000 bolivianos. Se ha movido algún cierto monto económico, pero no debe pasar ni de los 100.000 bolivianos. A comparación de los 10 millones de bolivianos que había, la afectación es abismal, lamentó.

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6: El sarampión no es cualquier cosa.

0: En cumplimiento a la Ley de Seguridad Ciudadana, la Fuerza Especial de Lucha contra el Crimen y Radio Integración te recomienda.
1: Se recomienda a los ciudadanos de que este es un tema típico de los que llamemos nosotros lanceros o descuidistas.

0: que la persona está tranquilamente hablando por celular, y estos, al ver la distracción que tienen, arrebatan este celular. Entonces lo que tendrían que hacer ellos es pararse un momento, arrinconarse tal vez hacia la pared y contestar su aparato celular. Una vez que que acaban de contestar su llamada, guardar en un lugar seguro, ¿no? Y con relación a los bolsos, muchas veces estos descuidistas se dan a la tarea de distraer a la persona e inmediatamente arrebatar esta prenda que tiene especialmente la mujer. Entonces, siempre estar con el bolso apretado al pecho, y que de alguna manera no exhiba que tiene algo de dinero, que no exhiba que tiene contenidos de valor.
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Continuamos con más informaciones aquí en El Integrado. El Ministerio Público de La Paz comenzó la investigación por el deceso de una mujer que habría sido agredida por su pareja, Adam. En este caso suman en el país 43 víctimas de feminicidio. De acuerdo con los indicios preliminares, la víctima identificada como Bianca, de 26 años, falleció el 21 de junio, luego de permanecer internada en el hospital de clínicas. La agresión se habría producido el 19 de junio en un domicilio en la zona de Jichupaya, Alto Sopocachi, de la ciudad de La Paz. Según las investigaciones, el sindicado le habría propinado múltiples golpes y posteriormente la trasladó en estado crítico a la sala de emergencia del centro médico donde fue aprehendido. La autopsia médico-legal estableció como causa de muerte una lesión del centro encefálico superior, hematoma subdural y hemorragias subaracnoidea, además de traumatismo cráneoencefálico cerrado. Una vez que tomó conocimiento del caso, la fiscalía inició las investigaciones y actualmente se realiza la recolección de elementos de convicción para garantizar que el presunto feminicida sea sometido a la justicia conforme establece la ley. Con este nuevo caso de feminicidio se tienen reportados 43 casos de feminicidio en Bolivia. La Paz concentra la mayor cantidad con 17 casos, Santa Cruz con 8, Cochabamba 6, Oruro 5, Chuquisaca 2, Potosí 2, Tarija 2 y Beni 1.

0: Vamos con más informaciones. Incendio en el parqueo del centro de Oruro deja 3 vehículos y 3 motocicletas dañadas. Incendios registrados la mañana del domingo en un parqueo del centro de Oruro provocó daños materiales en al menos 3 vehículos y 3 motocicletas, sin que se reportaran personas heridas. El hecho se produjo en instalaciones de la Sociedad de Socorros Mutuos de Artesanos, ubicado sobre la calle Sucre, entre Soria, Galvarro y La Plata. Las llamas generaron alarma entre vecinos y comerciantes del sector, quienes intentaron controlar el fuego mientras llegaban los equipos de emergencia. Efectivos de la Dirección Departamental de Bomberos Calama intervinieron en el lugar y lograron sofocar el incendio antes de que alcanzara inmuebles cercanos, evitando mayores afectaciones en una zona altamente concurrida de la ciudad. Tras controlar la emergencia, la policía inició las investigaciones para determinar el origen del siniestro y establecer las circunstancias en las que se produjo el fuego. Más información, y Brasil indaga posible megacargamento de droga escondido en madera procedente de Bolivia. Una operación conjunta entre autoridades de Brasil, Estados Unidos y Bolivia permitió detectar un presunto esquema de tráfico internacional de drogas que utilizaba cargamentos de madera para ocultar cocaína en su estructura. El hallazgo se produjo durante la denominada Operación Escudo de Madera, ejecutada por organismos brasileños en coordinación con la Aduana Nacional de Bolivia y agencias estadounidenses. Como resultado, fueron interceptados 8 camiones que transportaban unas 260 toneladas de madera. Según el Servicio Federal de Impuestos de Brasil, las primeras pruebas realizadas sobre el material dieron resultado positivo para cocaína. De confirmarse mediante los análisis forenses en curso, el volumen de droga oculto podría oscilar entre 20 y 50 toneladas, lo que convertiría el caso en una de las mayores incautaciones registradas en la región. Hasta aquí las informaciones del integrador. Que tengamos el resto de jornada. Continúe con la programación de integración.
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8: 18 horas, 4 minutos.
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0: bonitas sorpresas nos da la música, compadre, y la vida. Y estar aquí con las personas que han forjado el camino de muchos como el mío también. Gracias, compadre, por compartir este momento con nosotros.
1: Al contrario, Cari, gracias a ti, gracias por el espacio y por invitarnos. Me da mucho gusto poder compartir esta versión contigo, esta canción que amo, y cantarla con tu estilo también. Dios te bendiga.
0: Gracias, mi viejo.

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2: 18 horas, 30 minutos.
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2: 19 horas, un minuto.
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2: 19:31.
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2: 20 horas, 2 minutos.
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